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2: Nuestra red de infiltrados informa que, en el PRI ya se están acomodando los grupos con miras a la carrera electoral que definirá los puestos políticos del estado el próximo año, y dicen los infiltrados que una de las más movidas es la diputada local Lorena de la Garza. La legisladora convocó ayer a la estructura tricolor, cuadros del partido y funcionarios municipales para que la arroparan en una comida celebrada en un salón de fiestas ubicado por el rumbo de San Jerónimo. Por ahí se vio a José Luis Garza Ochoa, Ivone Álvarez, Anita González, Gabriela Ollervides y Rafael Ramos, entre otros cuadros del partido tricolor que le manifestaron su respaldo para buscar la candidatura a la alcaldía de Monterrey.
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1: Nuestra red de infiltrados informa que, en donde continúan los estira y aflojes en el municipio de Suazúa, que encabeza la joven alcaldesa de Yanira Martínez, y la prueba es que el domingo, al rendir su informe de gobierno, los regidores que no comulgan con ella le hicieron el vacío. Dicen los infiltrados que, de las 12 personas que integran el cabildo, entre regidores y síndicos, solamente 6 acudieron a la sesión solemne donde la funcionaria morenista informó los resultados de una año de labores. El asunto no pasaría de ser un pleito más entre políticos de diferentes colores, si no fuera porque incluso funcionarios del mismo partido que la alcaldesa le hicieron el desaire, como el regidor Manuel de Jesús Seguren y los síndicos Ana Laura Huerta Sosa y Jesús Alberto Vega Castillo.
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0: importante que no debemos olvidar es que aquí nadie vino a descubrirnos. Aquí ya existían pueblos, comunidades, ya había un México antes y por eso, amigas y amigos, nadie logró conquistarnos.
1: Es esta, nuestra antigua nación de obsidiana y cacao, en la que mujeres y hombres encontraron en la naturaleza una aliada para curar los males del alma y el cuerpo.
0: En la milpa, una gran variedad para alimentar a sus seres queridos. Y en el papel amate, una voz para seguir escribiendo la historia de sus ancestros.
1: Por eso, esta noche nos llena de orgullo reconocer que aunque los invasores intentaron silenciar nuestras lenguas, apagar las costumbres y perseguir las tradiciones, los pueblos originarios defendieron la identidad de nuestro país.
0: Porque sus saberes no llegaron a nosotros por casualidad, sino por un acto de resistencia que dio origen a nuestra soberanía.
1: Esta noche celebramos que la independencia buscó afirmar que el poder no reside en una corona, sino en el pueblo que habitaba y trabajaba esta tierra.
0: No obstante, pocas veces reconocemos al pueblo mismo por la independencia y olvidamos a nuestros héroes y heroínas que también fueron aquellas personas que vivían apenas con lo necesario.
1: Aquellos que no conocían los campos de batalla, sino los de siembra, y cuyas manos no sabían empuñar armas de fuego, sino instrumentos de labranza.
0: Los que con machetes, palos, piedras y herramientas salieron a buscar y a defender lo que siempre se les negó, la dignidad y la soberanía.
1: Por eso, no debemos olvidar que entre los indígenas que participaron en el movimiento insurgente se encuentra Pedro Asencio Arquiciras, indígena del sur, compañero de lucha de Vicente Guerrero. Por cierto, el primer presidente afromexicano de la América Mexicana.
0: Querida amiga, amigas y amigos, es tiempo de mujeres. Y no podemos dejar de mencionar a la admirable Manuela Medina, conocida como la Capitana, quien luchó en el ejército del Gran Morelos.
1: Incluso los mismos insurgentes reconocían que la independencia sin el pueblo no era posible.
0: Miguel Hidalgo, quien era hablante del ñañú, la lengua otomí que todos conocemos, promovió en su parroquia la unidad entre todas y todos los feligreses sin distingos, entendiendo que la libertad no puede existir sin fraternidad y la patria sin unidad.
1: Y Morelos, el cura de Carácuaro, el que defendió los sentimientos de la nación que el purépecha, el mexica, el maya, el mixteco, el otomí, el mestizo y el criollo, todos somos iguales ante la ley, es decir, todas y todos somos mexicanos y juntos constituimos la soberanía de nuestro país.
0: Y como México se escribe con M de migrante, ahora nos enlazamos con Tzitziki Félix, hermana migrante que vive en Los Ángeles, California. Nachuri Shaki Tzitziki, te saludo en purépecha, la lengua de tus abuelos.
2: Nar Churi Shaki, muy buenas noches México, buenas noches Jocelyn Bulmaro, desde mi alma purépecha y desde estas tierras donde casi 40 millones de corazones laten y florecen al son de nuestras fiestas patrias, es un verdadero honor y un privilegio el poder compartir esta histórica transmisión. Es una noche que une legados, grandeza, voluntades y esperanza. Al escuchar el tañer de la campana, lo cual reafirma el origen de nuestra independencia nacional. En breve, la presidenta de México, Claudia Sheinbaum Pardo, y su esposo, el doctor Jesús María Tarriba Unger, rendirán la guardia de honor ante el cuadro de Margarita Maza. Por cierto, primera embajadora histórica de la República ante la Casa Blanca.

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0: tras esta ceremonia cívica en la que cabe destacar la inclusión de Antonia Nava, la generala, originaria de Tixtla Guerrero, por cierto, tierra de Vicente Guerrero, en la arenga pronunciada por la primera presidenta de México, damos paso a los fuegos artificiales, expresión y algarabía del pueblo unido.
1: Hermosa tradición pirotécnica, acompañada de nuestras más populares melodías y, como lo dices, querida amiga, de nuestra tradicional fuegos de artificio. Y como todo lo que empieza tiene que terminar, despedimos esta transmisión oficial del 216º aniversario del grito de independencia y del nacimiento de la defensa de nuestra soberanía.
0: Celebración encabezada por la primera presidenta de México, la doctora Claudia Sheinbaum Pardo. Por eso, esta noche no solo miramos hacia los balcones de Palacio Nacional, también miramos hacia la raíz más profunda que habita nuestra tierra, hacia los pueblos que la defendieron y que hasta el día de hoy siguen sosteniendo la memoria de nuestro país. A ellos les decimos:
1: porque la soberanía comienza cuando un pueblo defiende sus lenguas, su cultura, su tradición, su memoria y su dignidad. Y hoy gritemos todas y todos en nuestras lenguas originarias: Jugyat niduk ichit nashkaft, Jugyat niduk ichit hugmugug, Jugyat nuvim.
0: Y como dijo la presidenta, vivan los pueblos indígenas y afromexicanos, vivan nuestras hermanas y hermanos migrantes, viva la unidad entre todos los mexicanos. ¡Viva México! Con el ánimo transformado por esta histórica ceremonia, a nombre de los pueblos originarios y los pueblos afromexicanos, mi compañero Bulmaro y su servidora, les damos las gracias por el honor de haber conducido esta ceremonia del grito de independencia y defensa de nuestra soberanía. Ceremonia encabezada por la presidenta de todas y todos los

0: mexicanos, la doctora Claudia Sheinbaum Pardo. De corazón, muchísimas gracias. Muy buenas noches a todos.
1: Dios cujuy, Jocelyn. Dios cujuy, Hanna Biachtum.

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1: Revista del Consumidor. Radio. Lluvia, pisadas, raspones. Nuestro calzado resiste absolutamente todo. Sin embargo, lucirlo reluciente y bien cuidado no exige gastar de más. Si quieres elaborar tu propia crema para calzado, en La Tecnología Doméstica te enseñamos la receta.
2: Y hablando de cuidar tu economía, ¿sabías que la mejor forma de proteger tu patrimonio es garantizando que se cumpla tu voluntad? Hoy te decimos todo lo que necesitas saber sobre el testamento, qué personas intervienen, cómo organizar tu documentación y los mejores consejos para hacer este trámite sin complicaciones. Toma el control y regálate tranquilidad a ti y a quienes más quieres.
1: Revista del Consumidor. En el día a día, merecemos usar productos de calidad que nos faciliten la vida. ¿Y sabes qué es lo mejor? Que muchas veces podemos crearlo con nuestras propias manos.
2: Por eso, haremos nuestra propia crema para calzado, que está validada por el Laboratorio Nacional de Protección al Consumidor. ¡Comencemos!
1: Para esta tecnología doméstica puedes adquirir los ingredientes en droguerías y tlapalerías. Los ingredientes que vamos a utilizar para hacer 750 mililitros son media cucharadita de colorante sintético negro, media taza de agua ras, 4 cucharadas de vaselina simple, 2 cucharadas de cera carnauba, 3 cucharadas de cera amarilla y 3 cucharadas de ácido esteárico.
2: También vamos a ocupar los siguientes utensilios: un cubrebocas, un par de guantes de látex, una taza medidora, un recipiente con capacidad de 500 mililitros, 2 abatelenguas, una cuchara sopera metálica, un tazón de vidrio con capacidad de 1 litro, una cacerola con capacidad de 2.5 litros, 2 trapos para manipular objetos calientes y un recipiente de plástico o metal con capacidad de 250 mililitros.
1: Ahora sí, pasamos a la magia de la preparación. Pero antes de ponernos creativos, recuerda que la seguridad es primero. Ajustémonos el cubrebocas y pongámonos los guantes de látex.
2: En un lugar con ventilación, empezaremos disolviendo el colorante en el aguarrás con una batelenguas. Puedes pulverizar el colorante envolviéndolo en un papel y golpeándolo suavemente con un martillo.
1: Después agregamos la vaselina, la cera de carnauba y la cera amarilla en el tazón y la calentamos a baño maría.
2: Un gran consejo para que la cera se funda más rápido es cortar la cera en cubitos pequeños y mezclar constantemente hasta que se derritan por completo.
1: Una vez que la cera esté líquida, añadimos el ácido esteárico y continuamos moviendo hasta que se integre totalmente.
2: Ya que se hayan disuelto todos los componentes, con mucho cuidado, retiramos el tazón del baño María y vertemos nuestra mezcla de colorante con aguarrás e incorporamos todo mediante movimientos suaves. Por último, vaciamos nuestra crema para calzado en el recipiente de 250 mililitros.
1: Solo resta tener un poco de paciencia. Antes de cerrar el envase, dejamos enfriar a temperatura ambiente hasta que el producto se solidifique. ¡Y listo!
2: Lo mejor de esta tecnología doméstica es que tiene 1 año de caducidad y se prepara en 40 minutos aproximadamente.
1: No olvides mantener el recipiente bien cerrado para evitar que la crema se reseque. Además, es indispensable que el envase contenga una etiqueta visible que señale que debe mantenerse fuera del alcance de niñas y niños. Y, de ser posible, una leyenda de precaución por su contenido de solvente.
2: Guárdala en un lugar fresco, seco y oscuro. Y devuélvele la vida a tus zapatos. Anímate a preparar este producto en tu casa y etiquétanos en Instagram con el hashtag Tecnología Doméstica Profeco y arroba Revista del Consumidor MX.
1: No olvides que también puedes ver esta y más tecnologías domésticas en nuestro canal de YouTube, Profeco TV.
3: Revista del Consumidor.
1: Además de la tecnología doméstica, otra forma de cuidar nuestro dinero en el futuro es protegiendo nuestro patrimonio. De esta forma podemos garantizar que se cumpla nuestra voluntad. estamos hablando del testamento, un documento legal en el que expresas cómo deseas distribuir tus bienes y quiénes lo recibirán tras tu fallecimiento.
2: Hacerlo puede traerte beneficios, entre ellos, evitar conflictos y disputas familiares, distribuir los bienes de manera sencilla, clara y legal, proteger el patrimonio destinado a tus hijas e hijos menores de edad o en etapa de estudios, y sobre todo, brindar certeza y seguridad jurídica.
1: Al ocurrir el fallecimiento, las personas beneficiarias deben acudir con una notaria o un notario para iniciar el trámite.
2: Ojo, aunque recibir una herencia no genera el pago del impuesto sobre la renta, en el caso de bienes como casas o terrenos, sí deben preverse los gastos de escrituración, avalúos e impuestos locales de adjudicación, los cuales varían según la entidad federativa.
1: En el caso de las cuentas bancarias que no tengan beneficiarias o beneficiarios, los fondos formarán parte de la masa hereditaria.
2: Por lo tanto, quien pretenda disponer de ellos deberá acreditar su calidad de persona beneficiaria mediante el proceso que corresponda ante la institución financiera.
1: Pero, ¿quiénes intervienen en un testamento? Primero, está la persona testadora, quien expresa su voluntad ante una notaria o un notario respecto al destino que tendrán sus bienes y derechos.
2: Y por supuesto, también está involucrada la persona heredera, quien adquiere la totalidad o una parte de los bienes, derechos y obligaciones que integran a la herencia.
1: Por otra parte, la legataria o legatario, quien adquiere los bienes a título personal.
2: Además, hay que tomar en cuenta al albacea, quien se encargará de entregar los bienes a las personas beneficiarias.
1: No hay que olvidar que en algunos casos existe la tutora o tutor, es decir, la persona a quien se le encomienda el cuidado de la educación de las hijas o hijos menores de edad.
2: Y por último, la curadora o curador, quien vigilará que la persona tutora desempeñe bien su cargo.
1: Para poder iniciar formalmente el trámite, es necesario que acudas con una notaria o notario, con el objetivo de que explique los pasos a seguir y de la orientación necesaria.
2: Para ello, es importante que tengas en mente dos posibles situaciones. Si existe testamento, este deberá presentarse junto con el acta de defunción para confirmar su validez y formalizar la aceptación de la herencia.
1: Si no hay testamento, se deberá comprobar el parentesco mediante actas oficiales para determinar quiénes tienen derecho a heredar.
2: Por ello, es muy importante que ordenes tus documentos en formato físico o digital y que mantengas tu información actualizada.
1: Para esto, puedes organizar tu información en las siguientes categorías: identidad y datos personales, información laboral y seguridad social, cuentas, ahorros e inversiones, créditos y compromisos financieros, seguros y protección, bienes y patrimonio, servicios y gastos recurrentes, disposiciones patrimoniales y legales.
2: Hacer tu testamento es más fácil de lo que parece. Solo ten presentes estas sencillas recomendaciones.
1: Tómate tu tiempo. Analiza con calma el destino de tus bienes sin actuar bajo presión.
2: Busca orientación profesional. Acude a una notaría para resolver dudas o ubica una en el directorio del Colegio Nacional del Notariado Mexicano.
1: Mantén tu testamento actualizado. Puedes modificar tu testamento si cambian tus circunstancias familiares o personales.
2: Conserva la tranquilidad sobre tu patrimonio. Hacer tu testamento no significa perder la propiedad de tus bienes. Solo surte efecto tras el fallecimiento.
1: Consulta a la Condusef si necesitas saber si eres beneficiaria o beneficiario de cuentas bancarias o de inversión de una persona fallecida. Comunícate a la Condusef al 55 53 40 09 99 o envía un correo a asesoría@conducef.gob.mx.
2: Recuerda que tomar el control de tu patrimonio es regalarte tranquilidad a ti y a quienes más quieres.
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7 de la mañana en punto y estos son los titulares en ABC Noticias. Despojo encabeza delitos a adultos mayores en Nuevo León. Promedia 100 casos al mes y el estado ocupa el séptimo lugar nacional. Cancela Samuel García pase turístico para vehículos foráneos. El gobernador da reversa a permiso que limitaría su circulación. Llegarán a Sinaloa 3.400 militares, suman casi 20.000 elementos de Fuerzas Armadas desplegados en la entidad. Ante miles en la macroplaza da Samuel García el grito desde el balcón de Palacio de Gobierno. Exalta Claudia Sheinbaum independencia y soberanía. La presidenta de México dio su segundo grito ante un zócalo lleno. Y en los deportes, igual a Matías Almeida, paso de Torrent en Rayados. El director técnico argentino suma los mismos puntos, triunfos y derrotas. Comenzamos.

0: ¿Cómo están? Me da muchísimo gusto saludarlos. A arrancar este miércoles 16 de septiembre con todos ustedes, con todas aquellas personas que en este día de asueto nos dirigimos a trabajar. Aquí los voy acompañando. Sé que el trayecto va a ser mucho más cortito, porque así me tocó a mí, y sabemos que cada asueto que nos toca andar en la calle también, mira, andamos, pero que sí, bien relajados. ¿Cuál tráfico en algunos puntos? Sabemos que de pronto algún conflicto se puede presentar en calles y avenidas, pero mientras tanto hay que aprovecharlo, por supuesto, pero no hay que confiarnos, hay que seguir manejando con muchísima precaución. Sabemos que muchas personas ayer se fueron de fiesta, esperemos que todo haya sido con medida, que todo se haya disfrutado con un ambiente muy, muy familiar, que es lo que vimos a través de las redes sociales, por supuesto, de ABC Noticias, en donde se estuvieron celebrando, se estuvo celebrando el grito de la independencia en algunos municipios, en algunas casas, algunas personas que se reunieron a lo mejor en una quinta, y pues bueno, todo es mejor en familia, con amigos, y por supuesto que aquí voy a estar bien al pendiente de sus comentarios, de sus fotografías, cómo celebraron ayer, no lo celebraron, tuvieron que trabajarlo o se recogieron ayer muy temprano, porque el día de hoy ya andamos en la calle literalmente trabajando. Bueno, platíquenme, por favor. Aquí nos acompañamos en estas dos próximas horas de información. También ya saben que estamos súper al pendiente de cada uno de sus reportes y comentarios. Hay cortes del servicio de agua que están programados para esta hora. Vamos a estar bien al pendiente de cada uno de estas zonas de los municipios, que sí se cumpla de 6 a 7 de la mañana con lo establecido. Hablábamos del municipio de Guadalupe, algunas colonias del municipio de Juárez, de Cadereyta también, y una colonia del municipio de Santiago Nuevo León. Si este fallo o este corte, porque fue programado, y eso lo agradecemos siempre y ustedes lo saben, se agradece cuando avisan. Es nada más de una hora, así como lo dio a conocer la autoridad, está perfecto, la gente se programa, o incluso pues favorece muchísimo que mucha gente no haya ido a trabajar o no hayan ido a las escuelas. Pero si persiste esta afectación, por favor háganlo saber aquí en ABC Noticias, estamos muy, muy al pendiente, así como del corte del servicio de energía eléctrica en otras colonias de otros municipios que sabemos que desde días pasados se registraba. Vamos a estar muy al pendiente, por supuesto, de cada uno de sus reportes y comentarios de la vialidad también. Nos reportan en este momento en la colonia La Alianza, en el municipio de Monterrey, un incendio de una casa abandonada. Ya están los elementos de auxilio, protección civil y también bomberos, tanto estatales como municipales en este punto. Está bajo control. Es un incendio en una casa abandonada. Afortunadamente nos reportan que no hay personas heridas. Para que lo tomen a consideración, si viven en los alrededores de la colonia La Alianza y ven un poco de movilización, se trata de este incendio de una casa abandonada. Seguiremos informando, por supuesto, así nos actualice la información las mismas autoridades y elementos de auxilio. Son las 7:05 de la mañana, 25 grados centígrados. ¿Cómo se agradece también que estemos ya amaneciendo con estas temperaturas un poco más, mira, más calmada, sin tanto calor? La verdad es que sí, estamos ya a unos días de que termine el verano, que inicie el otoño, y pues eso también, por supuesto, hay que agradecer. Hay que amanecer ahora sí que con todas las energías. Incluso hoy, si usted sale a trabajar, sale a hacer ejercicio, a cumplir con su rutina, por supuesto que también se tiene que agradecer. Vamos a la información, tenemos muchísimo que platicarle. El despojo de inmuebles afecta a los adultos mayores en Nuevo León mediante engaños, amenazas, abusos de confianza y retención de escrituras y de otros documentos. Entre enero del 2025 y agosto del 2026, la entidad acumuló 2.094 casos de despojos de inmuebles. Escuchemos.
1: El engaño, las amenazas, el abuso de confianza y hasta la retención de escrituras son algunas de las formas utilizadas para despojar a adultos mayores de sus viviendas y patrimonio en Nuevo León. Entre enero de 2025 y agosto de 2026, en el estado se acumularon 2.094 casos de despojo de inmuebles, lo que representa un promedio de 105 casos cada mes, de acuerdo con datos de la Fiscalía General de Justicia de Nuevo León, correspondientes al semáforo delictivo de 2025. Monterrey, Guadalupe y Juárez concentraron el mayor número de denuncias por este delito, y durante los primeros 8 meses de este año se contabilizaron 107 casos, prácticamente 3 días cada uno. Y durante los primeros 8 meses de este año se contabilizaron 707 casos, prácticamente 3 cada día. Mayo fue el mes con más denuncias, con 112 casos. Sin embargo, las cifras disponibles no permiten saber cuántos de estos casos fueron cometidos por familiares de las víctimas, como hijos, nietos o parejas, ni cuántos estuvieron relacionados con enfermedades, discapacidades o deterioro cognitivo. Este delito representa además el 64% de las afectaciones patrimoniales que sufren las personas adultas mayores. La diputada local, Anilú Bendición Hernández, explicó que los responsables suelen acercarse con engaños y con la intención de rentar, utilizar o controlar los inmuebles de las víctimas.
2: Uno de los compromisos que hemos asumido para este periodo en el Congreso es proteger a las personas adultas mayores de Escobedo y de todo Nuevo León. Específicamente protegerles del delito del despojo, porque el 64% de las personas adultas mayores que han sido víctimas de un delito han sido víctimas del delito de despojo.
1: El problema, advierten autoridades y especialistas, no solamente afecta al patrimonio de los adultos mayores, sino que puede dejarlos sin vivienda y en condiciones de mayor vulnerabilidad. Para ABC Noticias, Alejandro Cardiel.
0: En entrevista para ABC Noticias, Marta Romero Huerta, coordinadora estatal del INEGI en Nuevo León, explicó que serán visitadas 4.662 viviendas en el estado, donde se aplicará la Encuesta Nacional de Ingresos y Gastos de los Hogares.
3: Si un encuestador del INEGI toca a tu puerta, podrías formar parte de las familias seleccionadas para participar en la Encuesta Nacional de Ingresos y Gastos de los Hogares 2026. En Nuevo León, el operativo contempla una muestra de 4.662 viviendas y participan alrededor de 140 trabajadores del INEGI. La encuesta busca conocer cuánto perciben las familias, de dónde vienen sus ingresos y en qué los gastan. Desde educación y transporte hasta servicios como luz y predial. En entrevista para ABC Noticias, Marta Romero comentó lo siguiente.
4: ENIG es la Encuesta Nacional de Ingreso-Gasto y cuyo objetivo es proporcionar un panorama estadístico del comportamiento de ingreso y gasto en los hogares. Es decir, cuánto es el monto que percibe el hogar, cuál es la procedencia de estos ingresos, puede ser por sueldos, puede ser de arrendamientos o inclusive hasta de intereses bancarios, así como también cómo se está distribuyendo este ingreso, es decir, en qué gastamos.
3: Romero señaló que las viviendas son seleccionadas mediante un sistema de muestreo y que los entrevistadores deben portar credencial con código QR para verificar su identidad. El levantamiento concluirá el 28 de noviembre y la información será utilizada para conocer las condiciones económicas y sociales de los hogares. Para ABC Noticias, Paola Treviño.
0: Por trabajos de mantenimiento y modernización de la infraestructura, 112 colonias de 4 municipios de Nuevo León tendrán cortes temporales de energía eléctrica este 16 de septiembre, así lo informó la Comisión Federal de Electricidad. ¿Quiere saber de qué colonia se trata? Le tenemos aquí todos los detalles.
5: Un total de 112 colonias de 4 municipios de Nuevo León se quedarán temporalmente sin energía eléctrica este 16 de septiembre, debido a trabajos de mantenimiento y modernización de la infraestructura, informó la Comisión Federal de Electricidad. Los municipios contemplados son Guadalupe, Santiago, Cadereyta Jiménez y Juárez. De acuerdo con la información proporcionada por la empresa, la interrupción del servicio está programada desde las 6 hasta las 7 horas. Juárez será el municipio con mayor número de sectores incluidos en la suspensión, con aproximadamente 94 colonias. Entre las zonas consideradas se encuentran Burócratas, Hacienda Santa Lucía, Las Concordias, Los Encinos, Paseo de las Lomas, Rincón del Parque, entre otros. En Cadereyta Jiménez serán 15 zonas afectadas. La lista incluye Las Villas, Loma de los Pilares, Lomas de Rosarito, Residencial Hacienda, La Morena, Riberas de los Pirales y más. Mientras que en Guadalupe se consideran 6 zonas, Los Encinos, Oasis Residencial, Misión Santa, Misión Santa Fe, entre otros. En Santiago, únicamente se contempla la zona conocida como La Lobita. Este corte programado ocurre en medio de los reportes por interrupciones del servicio que han afectado a los habitantes de la zona sur de Monterrey. Para ABC Noticias, Paulina Gámez.
0: Y bueno, son las 7 de la mañana con 12 minutos y este corte del servicio de luz seguramente ya se debería de haber terminado. Estaba programado de 6 a 7 de la mañana en estos 4 municipios que hablábamos de Juárez, Cadereyta, también el municipio de Guadalupe y una colonia de Santiago, Nuevo León. Si no ha regresado el servicio de luz a sus hogares en estas zonas de estos 4 municipios de estas 112 colonias, bueno, por favor, háganlo saber. Aquí estamos bien al pendiente en ABC Noticias. Continuando con la información, más temas locales. Luego del rechazo que generó el anuncio del pase turístico por parte de alcaldes metropolitanos y funcionarios de estados vecinos, el gobernador de Nuevo León, Samuel García, dio a conocer que cancelará la medida y mandará una iniciativa para derogar la reforma al Congreso local.
6: El gobernador de Nuevo León, Samuel García, anunció que dará marcha atrás al pase turístico para vehículos con placas foráneas, tras el rechazo de alcaldes metropolitanos y funcionarios de estados vecinos. La medida, presentada en octubre de 2025 por la bancada del PAN, fue aprobada en abril de 2026 y publicada el 22 de mayo. El programa contemplaba un permiso gratuito tramitado ante el Instituto de Control Vehicular para permitir la circulación de vehículos foráneos durante 30 días al año.
7: Pues tienen placas de fuera, como se dice coloquialmente, y sé que el tema generó preocupación. Entonces hoy les queremos informar que desde el viernes la oficina ejecutiva, Mariela, en coordinación con el Instituto de Control Vehicular, hicimos una propuesta de eliminar ese requisito de pase turístico y que en su lugar, para un tema de seguridad pública, el secretario Escamilla tenga otras operaciones de inteligencia.
6: La propuesta generó cuestionamientos principalmente en Tamaulipas y Coahuila por la movilidad constante hacia Nuevo León por trabajo, comercio, estudios y motivos personales. Samuel García señaló que la medida no correspondía con su estrategia de seguridad y advirtió sobre el riesgo de detener automovilistas únicamente por portar placas foráneas. El gobierno estatal adelantó que Fuerza Civil y Movilidad no realizarán operativos exclusivamente por placas foráneas y que el Instituto de Control Vehicular buscará facilitar cambios de placas y propietario mediante Nuevo León en línea. Para ABC Noticias, Víctor Amaro.
0: Durante el Nuevo León Informa, el gobernador del estado, Samuel García, aseguró que llegó a los acuerdos con los propietarios de los predios requeridos para las obras del metro y no existe alguna inconformidad o amparado por estas acciones.
8: El gobernador Samuel García rechazó que existan propietarios inconformes por los predios requeridos para las obras de las líneas 4 y 6 del metro. Durante Nuevo León Informa, el mandatario fue cuestionado por los señalamientos de personas afectadas, quienes aseguran que las autoridades acudieron por los predios sin ninguna negociación previa.

0: Guadalupe, Héctor García rindió su segundo informe de gobierno, donde destacó que el inicio de su administración encontró algunas carencias, pero uno de sus objetivos ha sido recuperar el sentido de identidad de los guadalupenses.
1: Con el fundador de Movimiento Ciudadano, Dante Delgado, y el dirigente nacional Jorge Álvarez Máynez como invitados, el alcalde de Guadalupe, Héctor García, aseguró en su segundo informe de gobierno que el municipio recuperó el rumbo. El edil señaló que al inicio de su administración encontró diversas carencias y afirmó que uno de sus objetivos ha sido recuperar el sentido de identidad entre los guadalupenses.
2: Éramos un municipio que había perdido el rumbo y que había dejado de creer en sí mismo. No teníamos el orgullo de decir soy de Guadalupe, porque desafortunadamente éramos una sombra de lo que podíamos ser. Está claro que el Guadalupe de antes no era el municipio que nos merecíamos. Ahora, que he tenido la oportunidad de ser alcalde, todos los días me levanto pensando en qué podemos hacer para que nuestro municipio sea un mejor lugar para vivir.
1: Asimismo, reconoció la participación de los ciudadanos para reportar necesidades y colaborar en la atención de sus colonias. Finalmente, afirmó que continuará fortaleciendo su forma de hacer política y las acciones de gobierno en beneficio de la comunidad. Para ABC Noticias, Paulina Gámez.
0: Y por otro lado, Dante Delgado, presidente de la Comisión Nacional de Convenciones y Procesos Internos, anunció que Movimiento Ciudadano competirá sin alianzas en las elecciones 2027. Esta ruta se aplicará en Nuevo León y en las demás entidades donde habrá comicios el próximo año.
3: Movimiento Ciudadano competirá sin alianzas en las elecciones de 2027, tanto en Nuevo León como en las demás entidades donde habrá comicios el próximo año. Así lo señaló Dante Delgado, presidente de la Comisión Nacional de Convenciones y Procesos Internos del partido, durante su visita a Nuevo León para acompañar el segundo informe de actividades del alcalde de Guadalupe, Héctor García. El emecista explicó que la decisión forma parte de los acuerdos de los órganos nacionales de Movimiento Ciudadano, y aseguró que está respaldada por estudios de opinión. Según Delgado, 7 de cada 10 personas consultadas prefieren que el partido participe por cuenta propia y sin coaliciones. En Nuevo León, esta postura significa que Movimiento Ciudadano buscará competir con una candidatura propia por la gobernatura, sin una alianza con otros partidos. El dirigente también sostuvo que el partido pretende ampliar su presencia electoral en 2027 y mantener una ruta independiente rumbo a la elección presidencial de 2030. Los comicios del próximo año contemplarán la renovación de 17 gubernaturas, además de diputaciones federales y distintos cargos locales. Será la Comisión Nacional de Convenciones y Procesos Internos de Movimiento Ciudadano la que establezca las reglas y fechas para definir sus candidaturas. Para ABC Noticias, Alejandro Cardiel.
0: Son las 7 de la mañana con 19 minutos. Estoy muy al pendiente y estamos en comunicación directa a través del WhatsApp de ABC Noticias por el 81-3550-0570. El despojo encabeza delitos a los adultos mayores aquí en Nuevo León. Un tema demasiado preocupante. Un tema de abuso de confianza en muchos de los casos, engaños, también amenazas y la retención de documentos y escrituras es lo que se ha reportado en este tipo de delitos, por supuesto. Séptimo lugar a nivel nacional ocupa Nuevo León, un nada honroso top 10. Un tema muy preocupante. Sabemos que se registra mucho esto del abuso de confianza en los adultos mayores y otras situaciones. Si usted conoce algún caso, si tiene algo que decir al respecto, aquí estamos bien, bien al pendiente de cualquier cosa, así como también de sus reportes. Nos reportan a esta hora de la mañana movilización en la colonia San Bernabé, en el municipio de Monterrey. Esto tras un accidente que se registró sobre la calle Parolín. Esto entre Ero y Rafia, un accidente que lamentablemente deja a una persona sin vida, una mujer de 33 años que pierde la vida tras este accidente. Según testigos, una mujer a bordo de una camioneta pick-up perdió el control, se impactó contra el vehículo dejando prensada a la víctima. También resultaron dos personas más lesionadas, entre ellas una menor de 7 años. años de edad. La presunta responsable, nos comentan las autoridades, que quedó retenida en el lugar para las investigaciones correspondientes.

0: correspondientes, pero sí va a continuar esta movilización en la colonia San Bernabé, calle Parolillo, entre Ero y Rafia. Un lamentable accidente que... pues sí, deja sin vida a una persona, una mujer de 33 años en este punto. Manejen con muchísima precaución. Sabemos que el tráfico disminuye en estos días de asueto. Sabemos que de pronto nos podemos confiar con las calles y avenidas un poco más despejadas, pero por favor, manejemos con muchísima precaución. Aquí yo los voy acompañando. Estamos hasta las 9 de la mañana destacando la mejor información. Cualquier reporte, cualquier situación, ya lo saben, a través del 81 35 50 05 70. 25 grados centígrados actualmente aquí en el centro de Monterrey. Nos vamos a ir a la pausa, pero al regresar tengo toda la información del reporte del clima que nos espera para estos próximos días. Acompáñenme, por favor.
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0: Seguimos con los 25 grados centígrados actualmente aquí en el centro de Monterrey, pero ¿qué nos espera para el día? Alcanzamos una máxima muy a gusto, 34 grados centígrados por ahí de las 3 de la tarde, la mínima es de 28 a las 9 de la noche. La probabilidad de lluvia el día de hoy es nula, pero hay que poner muchísima atención para estos próximos dos días porque puede incrementar. El jueves la máxima es de 32, la mínima de 24, con un 35% de probabilidad de lluvia. Para el viernes, baja un poco, desciende un poco a 25% de la probabilidad de lluvia, con una máxima de 31, mínima de 24. Los valores en la temperatura se pueden mantener similares. Para el sábado, la probabilidad de lluvia es únicamente del 13%, 32 la máxima, mínima de 24, al igual que el domingo, 33 la máxima, mínima de 24, 17% de probabilidad de lluvia. Pero para el lunes incrementa una vez más, con 45% de probabilidad de lluvia, y la temperatura llega a bajar 2-3 dígitos a 30 la máxima, mínima de 24, para que lo tomen a consideración para hacer sus planes. ¿Qué espera también para los municipios que están en los estados vecinos? Por ejemplo, Reynosa, Tamaulipas, una máxima de 36, mínima de 26. Matamoros, 34, la máxima, mínima de 26. Tampico, Tamaulipas, 33, la máxima, mínima de 26. Ciudad Victoria, 35 la máxima, para Miguel Alemán 37 la máxima, Nuevo Laredo 36 máxima, Monclova Coahuila 35 la máxima, mínima de 23, Torreón 33 la máxima, mínima de 21, y Saltillo Coahuila siempre es un poquito más fresco, 28 la máxima, 17 la mínima, para que lo tomen a consideración. Mucho también nos han preguntado sobre el llenado de las presas aquí en la entidad. Pues sí, representa una disminución, pero esperemos que para estos próximos días, con la probabilidad de lluvia, tengamos una gran mejoría. Como quiera, les paso estos datos que nos han actualizado por parte de las autoridades de la Comisión Nacional del Agua, hablando de la presa La Boca, que perdió aproximadamente 84 millones de litros. Con este descenso, el embalse se ubicó en 81.66% de llenado, manteniéndose ligeramente por encima de Cerro Prieto en Linares, Nuevo León. Esto en términos porcentuales. Hablando de la presa El Cuchillo, en China, Nuevo León, pierde más de 1.600 millones de litros. Con esta reducción, El Cuchillo descendió a 52.75% de llenado. Cerro Prieto pierde también el 526 millones de litros, y pues bueno, esto representa una gran pérdida. Su porcentaje de llenado descendió a 81.58%, mientras que la extracción, bueno, se ubicó en 3.89 metros cúbicos por segundo. Así, el llenado de las presas aquí en Nuevo León. Seguiremos muy al pendiente de estas actualizaciones diarias por parte de la Comisión Nacional del Agua. A disfrutar mucho estos días, ya ahora sí los últimos de verano. Esperemos que poco a poco vaya descendiendo la temperatura para así entrar al otoño. Cualquier cosa, por supuesto, aquí en ABC Noticias se la estaremos actualizando.
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0: 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Y vamos a continuar con la información porque con motivo del desfile del Día de la Independencia se implementarán los cierres de viales en distintos puntos del centro de Monterrey, en el primer cuadro de la ciudad. Y para conocer cuáles serán estas calles afectadas y las recomendaciones para los automovilistas, peatones también que desean ir a esta conmemoración, tenemos la información completa con mi compañero Víctor Amaro, que desde muy tempranito está en los alrededores de la Macroplaza. Víctor, buenos días, ¿cómo estás? ¿Cuál es la situación actual?
1: ¿Qué tal? Muy buenos días, Ana Sofi. Pues como bien comentas, ya está aquí todo preparándose, ya está, se está listando para poder recibir estas caravanas que van a integrar el desfile del Día de la Independencia. Me encuentro justamente en lo que es la Macroplaza para comentarte que pues ya están los cierres viales. Desde ayer se quedaron los cierres viales, nada más que hoy los iban a ampliar para poder darle paso a todo el contingente del desfile. También es importante comentarte que pues desde también muy temprano ya están los puntos de reunión para la gente, ya sea elementos de fuerza civil, así como del pentatlón, ya se están preparando, están alistándose para comenzar este desfile. Te comento rápido que estos cierres viales van a ser en Suazua, desde Avenida Constitución hasta Aramberri, Zaragoza, desde Aramberri hasta Avenida Constitución, 5 de mayo de Emilio Carranza a Doctor Cos. De Doctor Cos estará cerrado desde Avenida Constitución hasta Washington. Matamoros de Escobedo a Doctor Cos, Juan Ignacio Ramón de Emilio Carranza a Diego de Montemayor, Escobedo de Washington a Matamoros, 15 de mayo hasta Emilio Carranza, Washington de Doctor Cos a Emilio Carranza, Padre Mier de Doctor Cos a Pino Suárez, Cuauhtémoc también va a estar cerrado desde Padre Mier a Washington, a la altura de la Plaza Mariano Escobedo, ya que ahí es donde va a iniciar el contingente a avanzar para poder dar la vuelta y llegar a lo que es el Palacio de Gobierno. También se pide que tengan cuidado, ¿no? La gente que vaya a acudir al desfile, pues que tenga las precauciones necesarias para poder acudir debido a estos cierres, ya que está cerrado alrededor de lo que es el Palacio, la Macroplaza, y desde Cuauhtémoc, que como te comentaba hace un momento, ahí iniciará este desfile. Y se les pide que pues busquen la manera de llegar por medio de transporte público, algunas alternativas viales. Si claro, lo que quieren es ver el desfile, pues estar desde aquí temprano. De hecho, me gustaría que escucháramos ahorita a una familia, dos hermanos que vienen con su mamá de 92 años, que dicen que su mamá no se ha perdido un desfile en toda su vida. Están ya preparados desde temprano, llegaron a las 6 de la mañana, aunque el desfile va a iniciar más tarde. Ellos ya están listos, trajeron sus sillas y están parados aquí justamente en lo que es Zaragoza, esperando ver el contingente llegar a lo que es el Palacio de Gobierno. Vamos a escuchar qué es lo que dijeron.
2: Sí, todos los años venimos. No, que a veces nos ponemos allá y ahora nos venimos para acá porque mi hermano dijo, no, hombre, vámonos en el carro y para estar temprano aquí. Está bien, se pone bien. Y ella es mi mamá.
1: Okay. ¿Cuántos años tiene su mamá?
2: 98 años.
1: 98 años.
2: Siempre ha venido al desfile. Sí. De todos los del pentatlón. A mí me gusta mucho lo del Penta porque eso, siempre estaba yo ahí en el Penta.
0: Todos los años sin falta y están las familias, ya lo sabemos. Y es que sí es muy impactante, muy emocionante ver a todas estas corporaciones que son parte de las Fuerzas de México, pero también reconocer su labor, su trabajo y que todos son parte de México, por supuesto, Víctor.
1: Así es, Ana Sofía. También comentarte rápidamente cómo va a estar la ruta del desfile para los que quieran asistir a verlo. Esto va a iniciar desde Alameda Mariano Escobedo y continuará por Pino Suárez hasta Ocampo. De ahí seguirá por Suazua y concluye en la Explanada de los Héroes, donde va a estar recibiendo el gobernador Samuel García a todo el contingente para pues dar inicio a este evento ceremonial. Además, también informaban las autoridades que desde el día de ayer iba a estar gratuito el servicio de Metrorrey para quienes quisieran asistir a estos eventos. Ayer por el Día de la Independencia, el grito, y hoy por el desfile. Desde los horarios han sido diferentes. Este día va a estar abierto a todo público. Desde muy temprano ha estado gratis el servicio. Inició desde, bueno, va a iniciar, perdón, desde las 8 de la mañana hasta las 2 de la tarde, que va a estar disponible el servicio de Metrorrey para la gente que quiera asistir al centro de Monterrey para poder ver este desfile que, como bien sabemos, es bastante bonito, bastante extenso, y como ya escuchaste hace rato, la gente no se lo quiere perder. Esta señora con 98 años de su vida, los cuales ha asistido a ver el desfile aquí en Nuevo León.
0: ¿A qué hora inicia este desfile?
1: Iniciaría a partir de las 10 de la mañana, es lo que se estaba avisando de manera oficial. Hasta el momento te digo que ya está todo cerrado, ya está todo preparado. Ya de aquí la gente está moviéndose, ya hay gente en scooter que incluso están aprovechando las calles que ya están cerradas para poder transitar sin ningún riesgo. Están paseándose, también están corriendo. Ya hay algunos que ya van llegando. Primero esta familia que te comentaba que llegó desde las 6:30 de la mañana.
0: Wow.
1: Y ahora ya vienen llegando más personas que se están posicionando alrededor de las vallas que están delimitando el contingente y por dónde va a pasar.
0: Perfecto. Vamos a seguir muy al pendiente y bueno, esperemos que todas las familias ya estén preparándose para ir a celebrar esta independencia de México, por supuesto, a disfrutar de este gran desfile con grandes corporaciones, y por supuesto que vamos a seguir al pendiente de las redes sociales de ABC Noticias MX para el seguimiento de este desfile, y ya nos vas platicando. Gracias, Víctor Amaro, compañero periodista de ABC Noticias.
1: Claro que sí, al pendiente, no, Sofía.
0: Y vamos a continuar con la información. Cerca de 1,000 personas participaron en la celebración del Grito de la Independencia organizada por el PRI en Monterrey. El encuentro reunió a militares, estructura territorial, representantes populares y también funcionarios municipales.
3: En el marco del Grito de la Independencia, el PRI de Monterrey reunió a casi 1,000 personas en una celebración patria que congregó a militantes, estructura territorial, representantes populares y funcionarios municipales. La asistencia y la presencia de distintos grupos del PRIismo regiomontano dejaron un mensaje de unidad en una noche en la que coincidieron buena parte de los principales cuadros del partido en Monterrey. Al evento acudió la presidenta del DIF Monterrey, Gaby Ollervides, los diputados locales Perla Villarreal, Berta Garza y Fernando Aguirre, la diputada federal Ana González, así como los funcionarios principales Ivonne Álvarez, Rafael Ramos y Marcelo Segovia. También estuvieron presentes el dirigente estatal del PRI, José Luis Garza Ochoa, y el dirigente municipal, Diego Garay, quienes convivieron con la militancia durante la celebración patria. Entre los liderazgos presentes, destacó la diputada local por Monterrey, Lorena de la Garza, quien convivió con militantes y cuadros del partido de distintas zonas de la ciudad. La reunión permitió concentrar en un mismo espacio a dirigencia, representantes populares, funcionarios y estructura territorial, con Lorena de la Garza entre los perfiles que mayor atención generaron durante la noche. Con casi 1,000 asistentes, el PRI de Monterrey cerró su celebración con una imagen de unidad entre sus principales cuadros y su estructura en la ciudad. Para ABC Noticias, Ashley Cerda.
0: El municipio de García celebró el Grito de la Independencia con una ceremonia encabezada por autoridades municipales y la participación de ciudadanos. El festejo estuvo marcado por la presentación musical de Gerardo Ortiz y la Sonora Dinamita.
4: Ante más de 50,000 personas, el alcalde de García, Manuel Guerra Cavazos, encabezó el Grito de Independencia con motivo del 216 aniversario del inicio de la lucha por la independencia de México. El evento comenzó en la explanada de la presidencia municipal y posteriormente las autoridades avanzaron con la bandera de México hasta el escenario, donde se realizó el tradicional acto protocolario. Durante la ceremonia, el edil lanzó vivas a los héroes de la independencia, a García, Nuevo León y a México.
5: ¡Viva José Ortiz!
6: ¡Viva!
5: ¡Viva Allende!
6: ¡Viva!
5: ¡Viva el Dama!
6: ¡Viva!
5: ¡Viva León de Vicario!
6: ¡Viva!
5: ¡Viva la independencia nacional!
6: ¡Viva!
5: ¡Viva la soberanía nacional!
6: ¡Viva!
5: ¡Viva la primera mujer presidenta de México! ¡Viva mi gente!
4: la fiesta continuó con música para todos los gustos. La Sonora Dinamita fue la encargada de poner a bailar a los asistentes, enseguida de Gerardo Ortiz y El Millonario, quienes mantuvieron el ambiente festivo ante miles de personas que celebraron en familia las fiestas patrias en García. Para ABC Noticias, Paulina Gámez.
0: Y desde el balcón del Palacio de Gobierno, el gobernador Samuel García realizó la tradicional arenga para conmemorar el inicio de la independencia de México, mientras los ciudadanos respondieron con gritos de viva y ondearon banderas mexicanas.
7: Por primera vez desde que asumió la gubernatura de Nuevo León, Samuel García realizó el grito de independencia desde el balcón del despacho oficial del Palacio de Gobierno en el centro de Monterrey. Acompañado de su esposa y titular de Amara Nuevo León, Mariana Rodríguez, y sus hijas, el mandatario estatal dio el grito ante decenas de personas que se congregaron en la explanada de los héroes para participar en los festejos patrios.
8: Esta noche celebramos nuestra independencia y el orgullo de ser el mejor estado de México. Esta noche celebramos a los héroes que nos dieron patria y libertad. Con orgullo, con todas nuestras fuerzas, con todo el corazón, gritemos juntos. ¡Viva la independencia!
7: La jornada musical comenzó con la presentación del grupo folclórico Fandangos de México, que puso el ambiente festivo entre los asistentes que acudieron a la explanada. Posteriormente, Norteñazo y Volver a la Cumbia continuaron con el programa musical. Tras la ceremonia, la celebración continuó con uno de los momentos más esperados de la noche, el palomazo norteño. Con información de Alejandro Cardiel, ABC Noticias.
0: Son las 7 de la mañana con 44 minutos y estoy al pendiente de cada uno de sus comentarios, reportes, pláticas, ahora sí que antojos mexicanos que llegan desde muy tempranito y desde ayer yo vi desde muy tempranito que a la hora de la comida con mi compañero José Luis estaban mandando unos antojos que se veían bárbaros. A través del 81-35-50-05-70 estoy en contacto directo con ustedes, dice por aquí Jaime Cavazos. Buen día familia ABC, ya esperando el mejor noticiero con un buen café y unas galletas muy mexicanas, festejando desde ayer el día de nuestra independencia. Ánimo, y nos manda su cafecito, su respectiva taza y esta galleta que dice Viva México con los tres colores. Dice Eduardo Alcántara, buenos días equipo ABC, bonito día, 15 minutos de Valles de Lincoln a mi trabajo, todo despejado por Lincoln hasta Puerta de Hierro, a disfrutar de este día y que viva México. Eduardo, no me dejarás mentir que se disfruta mucho también, todas las personas que nos toca trabajar en Asueto, se disfruta la vialidad bien despejada. Esa es una realidad. Hasta gusto, por supuesto, da venir al trabajo en Asueto viendo las vialidades así. Ojalá fuera eterno, pero sabemos que mañana puede regresar el tráfico, así que a disfrutarlo y andar con muchísima precaución y no hay que confiarnos con estas vialidades. Dice por aquí Orlando Garza, cada vagón mide 30 metros, así que la fila mide 90 metros y abajo para abordar el camión son dos vagones, unos 60 metros nos da un total de 150 metros de fila y nos manda este video de la gente esperando abordar los vagones del metro. Desde muy tempranito también nos estaban reportando afectaciones tanto en el metro como tardanza para abordar camiones. A pesar de ser Asueto, las afectaciones y la agilidad no se presenta en estas unidades del transporte público, ya sea Metrorrey o también, por supuesto, en los camiones. Téngalo en consideración, hacemos un llamado a las autoridades para agilizar porque, oye, horas y horas de espera, aún y cuando no hay trabajo, imagínense en el día a día. Estoy al pendiente a través del 81-35-50-05-70. Gracias por sus mensajes, gracias por sus comentarios. Platíquenme, por favor, cómo es que celebraron ayer, hoy, si van ya en trayecto a ver el desfile aquí al primer cuadro de la ciudad. Bueno, platíquenme, por favor, cómo van. Mándenme la foto o si se quedaron en casa, algunos haciendo ejercicio, otros ya están en las oficinas. Pues ahora sí que nos tocó trabajar, no importa. Hay que agradecerlo también, por supuesto. Nos vamos a la pausa, pero ya continuamos con mucha más información. Acompáñenme, por favor.
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0: Deportes.
1: Fernando Vanegas, bienvenido. Buenos días.
2: Muy buenos días, Ana Sofi, ¿cómo estamos?
1: Todo bien, gracias a Dios, todo tranquilo, calles despejadas, qué a gusto.
2: Oye, sí, como bola de boliche, me vine desde la casa para acá.
1: ¿Verdad?
2: Pues, casi no me tocó, ni semáforos me tocaron.
1: Justo, justo platicaba con la gente que nosotros los que nos toca trabajar en Azueto, también se disfruta eso, o sea, de verdad, es una emoción de la vialidad despejada, padrísimo.
2: Por lo menos, si ya tengo que venir para hacer lo que nos gusta, pues sí. De perdido no tardarnos tanto, no andar con tanto riesgo. Eso sí,
1: no andar a las prisas.
2: La contra es que de repente si sí te toca un descocado que va a,
1: bueno, es que eso sí
2: lo ve tan fácil que agarra velocidad, sí. Vete a saber si viene a dar el grito anoche o cómo, pero es el único para lo que hay que estar pendientes, ¿verdad?
1: Sí, manejar porque con precaución.
2: Entre semana es otro tipo de accidentes a los que te expones, a los alcances, al descuido, al celular y con tanto vehículo, pues alguien se va a topar con el
1: pero
2: otro,
1: aquí, ¿no? Se agarra mucha confianza de que está toda la vialidad desocupada, literal. Pero bueno, manejen con muchísima precaución. Fer, pues, ¿qué onda con los deportes?
2: Oye, pues mira, 16 de septiembre y pareciera que no pasa nada o que no hay nada que reportar. Al contrario, hoy hay un partido para muchos medio irrelevante, para otros pues de medio morbo, porque eso es otro enfrentamiento entre la MLS y la Liga MX después de lo que acaba de ocurrir en la Leagues Cup, en donde 4 mexicanos se colaron a las semifinales y por primera vez bajo este formato un equipo de la Liga MX ganó. Pues hoy el Inter de Miami juega contra el Cruz Azul a las 6 de la tarde por esta llamada Campeones Cup, que no es un torneo o una competencia oficial, okay. A diferencia de un campeón de campeones, que sí tiene el aval de cierta liga, o la misma Leagues Cup, que incluso es reconocida por la CONCACAF, tanto que da boletos para la CONCACHAMPIONS, pues este realmente es un amistoso entre el mejor de Estados Unidos contra el campeón de campeones de México,
1: okay.
2: Y ahí la dejamos, ¿no? Pero bueno, para hoy es lo que hay, digamos, de fútbol,
1: actividad.
2: Más allá del deporte en Estados Unidos, obviamente béisbol de grandes ligas, pero en cuanto al fútbol, eso es. Y hoy en ABC Deportes amanecíamos con un comparativo, hablando de nuestro mundito regio, con un comparativo de, a ver, después de 7 jornadas y de todo lo que se ha dicho sobre el paso de Matías Almeida, luego pones los números así en frío y te das cuenta que el paso que lleva los Rayados en el Apertura 2026, que es el primer torneo de Matías Almeida al frente, contra el paso que llevaba después de 7 partidos disputados Domènec Torrent en su segundo torneo, hay que decirlo,
1: okay.
2: Pues es el mismo.
1: Okay.
2: Los mismos 10 puntos en 7 partidos, la misma diferencia de goles, y bueno, en este momento Monterrey incluso fuera de zona de clasificación. De hecho, después de la derrota, o del triunfo, mejor dicho, de León contra el San Luis el lunes, Monterrey, que a la jornada 8, había llegado, porque ellos tienen un juego pendiente, a la jornada 8 habían llegado en décimo lugar, pues bueno, tras el empate del clásico y ese resultado que te digo, ya han caído hasta el 12. En este momento están en el 12, obviamente fuera de zona de clasificación. Un paso así, claro, insisto, en su segundo torneo de Torrent, con muchas vicisitudes ya que habían ocurrido en el plantel, le costó el trabajo al español. Bueno, en el caso de Almeida, obviamente no se prevé nada drástico como de esa manera, sobre todo que bueno, en la liga va en lugar 12 con 10 puntos en 7 partidos, con uno pendiente. Pues finalmente la Leagues Cup sí consiguió el pase a la Conca Champions y llegó hasta la final.
1: Okay.
2: Que se lo tienen que ponderar, pero sí que el buen arranque o las buenas vibras que parecía traer Matías Almeida con su discurso da la impresión que en las últimas jornadas se ha diluido. Derrota con León, derrota con San Luis, este empate en el clásico,
1: sí.
2: Si tomamos en cuenta incluso desde aquella goleada que le hacen al FC Juárez, que hoy vemos que el FC Juárez es el peor equipo en la historia de los torneos cortos.
1: Ajá.
2: Nadie había ligado 8 derrotas al hilo para iniciar un torneo salvo Juárez. Bueno, a ese Juárez es el último que le ganó Monterrey en liga.
1: Pues
2: 6-1. Entonces empezamos a poner empezamos a poner en tesitura y en una balanza como el paso realmente de este Monterrey, que te digo, desde aquel día de que le ganaron a Juárez y en cualquier competencia lleva un triunfo de 6. En la Liga MX, 3 partidos sin ganar, 1.9, que fue en el clásico contra los Tigres, pues sí empiezas a ver el lado oscuro y a empezar a cuestionarte qué tanto realmente se ha avanzado del torneo pasado a este, ¿no? Torneo pasado, un paso similar, le costó el trabajo a Torren, entró Nico Sánchez, no se rescató el torneo, por eso llega Matías Almeida, que tiene todavía 10 partidos en la liga para componer el camino, pero que en este momento lleva el mismo paso que Huelito Torrent.
1: Pero sí se puede componer, o sea, sí existiría una clasificación, estamos a tiempo, tanto de Tigres y Rayados.
2: Hablando puntualmente Rayados, quiero pensar que sí. En el caso de Tigres, de hecho, ayer que hablaba Diego Rossi, entre que minimizaba la racha, pero mostraba confianza de, a ver, no hemos alcanzado nuestro verdadero nivel, todavía tenemos tiempo para alcanzarlo, y aparte, pues en 2-3 meses de trabajo no se va a ver todo lo que, trajeron, no nada más a él, no nada más a Almeida, a los refuerzos ya. Entonces, cierto es que en algún momento dio la impresión, o más bien, estaba ocurriendo que estos refuerzos eran impacto inmediato, que Diego Rossi con gol y asistencias, el mismo Hugo Kuipers, no se diga Orbelín, todos los que llegaron, y de pronto desaparecen ellos y desaparece el equipo, que se queda básicamente jugando los mismos el torneo pasado y empiezas a entender muchas cosas. En el caso de Tigres, Ana Sofi, es una situación diferente y que incluso para este próximo partido, si ya el plantel viene corto, a pesar de las últimas incorporaciones, pues la baja por suspensión de Lainez y la posible baja de Jesús Garza vuelven a obligan a Víctor Manuel Vucetich a alterar de nuevo su alineación. Sí que llegaron Guillermo Martínez, Emiliano Gómez, que seguramente a partir de este partido del viernes contra Juárez tendrán más protagonismo, y un Ricardo Monreal, pero empiezas a, de repente empiezan a fungir como para cubrir las bajas que me van surgiendo y no para tener un plantel un poco más robusto y poder elegir sobre eso. Esa es la novedad de los Tigres, que decíamos el viernes, abren la jornada 9 con este partido contra el FC Juárez, que es el peor equipo al inicio en la historia de los torneos cortos. Nadie había arrancado con 8 derrotas consecutivas, había otros que con 7, nadie.
1: Que ya ni ese arranque, ya si lleva 7 jornadas, pues ya, ya es para que te hayas aclimatado.
2: Sí, pero ya cambiaron de técnico también, y ni así, ¿no? Una nota que desde ayer ponía en ABC Deportes María Fernanda Ibáñez, y que hoy algunos parecen haber retomado, pero les parece novedad lo de Juárez. Ese es el rival al que va a enfrentar Tigres, que con Buse no han perdido, tienen una victoria, 3 empates, bajaron la cortina, solo un gol en contra, eso sí, en esos 4 partidos de liga, y eso es lo que les ha dado para sumar. Ahora, de puntito en puntito, para lo que me preguntabas, difícilmente a Tigres le va a alcanzar. Necesita ganar partidos, y si hay un partido que está a modo, es el que sigue para ellos este viernes, eso sí, de visitante en la frontera. Anoche, en la continuación en los partidos pendientes de la jornada 7, de aquellos que se tuvieron que reprogramar por la League Cup, el equipo del Toluca le ganó al Puebla y es el nuevo líder de la Liga MX.
1: Muy bien. Muy bien, Fer, entonces aquí te esperamos en menos de una hora para seguir platicando de
2: los deportes. En menos de una hora, porque ya tenemos campeón en el béisbol mexicano.
1: Perfecto, aquí te esperamos. Gracias.
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1: De la mañana en punto, y estos son los titulares en ABC Noticias. Despojo encabeza delitos a los adultos mayores en Nuevo León. Promedia 100 casos al mes y el estado ocupa el séptimo lugar a nivel nacional. Cancela Samuel García pase turístico para vehículos foráneos. El gobernador da reversa a permiso que limitaría su circulación. Llegarán a Sinaloa 3.400 militares. Suman casi 20.000 elementos de Fuerzas Armadas desplegados en la entidad. Ante miles en la macroplaza, da Samuel García el grito desde el balcón de Palacio de Gobierno. Y exalta Claudia Sheinbaum independencia y soberanía. La presidenta de México dio su segundo grito ante un zócalo lleno. Y en los deportes, igual a Matías Almeida, paso de Torrent en Rayados. El director técnico argentino suma los mismos puntos, triunfos y derrotas. Comenzamos.

0: Qué gusto saludar a toda la gente que se va incorporando con nosotros aquí a este espacio de ABC Noticias. Bienvenidos, y a los que ya nos acompañan desde hace rato, gracias siempre por su confianza. Miércoles 16 de septiembre, y tenemos aquí muchísima información, así que ya lo saben, aquí los estaremos acompañando hasta las 9 de la mañana. Y ¿cómo van las calles? Muy despejadas en la vialidad. No hay que confiarnos, por favor, hay que manejar con muchísima precaución. Toda la gente que anda trabajando, que anda en algunos pendientes que tenían que hacer hoy, o decidieron salir a lo mejor a un punto turístico de Nuevo León, venir al primer cuadro de la ciudad a disfrutar de este gran desfile que empieza por ahí de las 10 de la mañana. Ya hay calles cerradas aquí en el centro de Monterrey, en el primer cuadro, para que lo tomen a consideración. Si pueden, vénganse a lo mejor en un taxi de aplicación, en un taxi o de ride, para que no batallen tanto en cuanto a la llegada aquí al primer cuadro de la ciudad. Aquí les estaremos informando cualquier situación se registre, por supuesto, a través de las redes sociales de ABC Noticias MX. Ya lo saben que ahí le estamos dando seguimiento y le llevamos minuto a minuto toda la información. Estoy bien al pendiente de cada uno de sus reportes, comentarios a través de las redes sociales de ABC Noticias, 81-35-50-05-70. Recuerden que el día de ayer se dio a conocer estos cortes en el servicio de energía eléctrica en 4 municipios, en 112 colonias de estos 4 municipios. Entre ellos está el municipio de Santiago con una colonia, municipio de Juárez, Cadereyta y también Guadalupe. Este corte estaba programado de 6 a 7 de la mañana únicamente, esto en cuestiones operativas de arreglos, pero si para ahorita a las 8 de la mañana con 3 minutos el servicio de energía eléctrica no ha retomado en estas colonias de los municipios que iban a resultar afectados por una hora mientras se realizaban estos trabajos, por favor, aquí estamos bien al pendiente y denlo a conocer para nosotros alzar la voz y bueno, que se cumpla. Si dijeron una hora, siempre agradecemos que se avise con tiempo este tipo de cortes, tanto en el servicio de energía eléctrica como también en el servicio de agua, pero bueno, también si ponen un horario definido, también que se cumpla. Vamos a estar al pendiente, ya lo saben. Si les parece, vamos con la información nacional, porque la presidenta de México, Claudia Sheinbaum, celebró ayer su segundo grito de independencia en el Zócalo de la Ciudad de México, en la que volvió a reivindicar a las personas migrantes, también la soberanía nacional. Esto en medio de las presiones de Estados Unidos en materia de seguridad, migración y comercio. A las 23 horas, Sheinbaum salió al balcón central del Palacio Nacional con la bandera mexicana para dar el tradicional grito en conmemoración del 216 aniversario del inicio de la lucha por la independencia de México, ante más de 180,000 personas en un desbordado Zócalo capitalino.
1: ¡México!
0: Y justo este año, Claudia Sheinbaum modificó algunas de las arengas de su primer grito e incorporó una mención a Antonia Nava, la generala insurgente que participó en la lucha de la independencia. También sumó a los pueblos afromexicanos al Viva que el año pasado dedicó a las mujeres indígenas. Y en más, el secretario de Seguridad y Protección Ciudadana, Omar García Harfuch, informó que se incorporarán 800 elementos de la Secretaría y 1,000 integrantes de la Secretaría de Marina como parte de este nuevo despliegue en Sinaloa ante persistencia de la violencia.
1: El gobierno de México informó este martes del despliegue de unos 1.800 agentes de seguridad y militares adicionales para reforzar la seguridad en el estado de Sinaloa, particularmente en Culiacán y Mazatlán. En sus redes sociales, el secretario de Seguridad y Protección Ciudadana, Omar García Harfuch, explicó que el despliegue se hará de manera inmediata por instrucciones de la presidenta Claudia Sheinbaum. Según la publicación, se incorporarán 800 elementos adicionales de la Secretaría y 1.000 de la Secretaría de Marina, mientras que de la Secretaría de la Defensa Nacional, posteriormente informarán el número de refuerzos destinados específicamente a Mazatlán. El despliegue fortalecerá la presencia territorial, los patrullajes, la vigilancia, la prevención y la disuasión, con atención en Mazatlán y Culiacán y los principales tramos carreteros del estado, apuntó el funcionario. En julio, el gobierno reportó un estado de fuerza de 16.440 elementos de defensa, marina, Secretaría de Seguridad y Guardia Nacional destinados a vigilancia territorial y carretera, operaciones contra laboratorios clandestinos y células armadas. Sin embargo, la presencia federal no ha impedido nuevos episodios de violencia. El pasado 8 de septiembre, agentes federales fueron atacados con armas de fuego mientras patrullaban la carretera México 15 en Culiacán. Para ABC Noticias, Hannah Malabear.
0: La Secretaría de la Defensa Nacional informó este martes que enviará 1.600 militares a Mazatlán, entre ellos a 100 integrantes de fuerzas especiales para fortalecer las acciones de seguridad y protección a la población. Este contingente se suma a los 1.800 efectivos anunciados previamente por el secretario de Seguridad y Protección Ciudadana, Omar García Harfuch. Con esto, el gobierno de México elevará a 3.400 los agentes de seguridad y militares adicionales desplegados en Sinaloa. Y este martes se registró un ataque armado contra Carlos Galindo Bertaut, asesor de la alcaldesa de Tecámac en el Estado de México, Rosy Wong. Autoridades informaron que ambos se encuentran fuera de peligro.
1: Un ataque armado registrado la mañana de este martes en el municipio de Tecámac, en el Estado de México, dejó como saldo dos funcionarios lesionados, entre ellos Carlos Galindo Bertaut, coordinador de asesores del gobierno municipal, según confirmaron fuentes de seguridad a diversos medios de comunicación. De acuerdo con información de medios locales, la agresión ocurrió mientras los servidores públicos se desplazaban a bordo de una camioneta oficial del ayuntamiento en la localidad de Ojo de Agua. La Secretaría de Seguridad y Protección Ciudadana y de la Fiscalía General de Justicia del Estado de México descartaron que se tratara de un atentado directo contra la presidenta municipal, Rosy Wong Romero, debido a que la alcaldesa no viajaba en el vehículo al momento de las detonaciones. De acuerdo con las indagatorias preliminares confirmadas por las dependencias de seguridad a la prensa, la camioneta fue interceptada por sujetos armados que dispararon en múltiples ocasiones contra la unidad antes de darse a la fuga con rumbo desconocido. En la agresión resultaron heridos el propio Galindo Bertaut, quien presentó impactos de bala en las extremidades, así como el conductor del vehículo, ambos identificados como personal del gabinete municipal. Fuentes ministeriales confirmaron a los medios que ambos lesionados fueron trasladados de emergencia a un hospital cercano de la zona para recibir atención médica especializada, donde se reportaron fuera de peligro. Para ABC Noticias, Hannah Malabear.
0: Arturo Carrera Loaiza, señalado como presunto capo mexicano, fue detenido en el aeropuerto de Lagos, en Nigeria, cuando intentaba salir del país. La captura forma parte de un operativo contra cárteles transnacionales que buscan instalar laboratorios clandestinos en el país.
2: De Venezuela, Alex Saab, se declaró culpable este martes ante la justicia estadounidense de conspiración para lavado de dinero y transacciones financieras ilícitas, luego de llegar a un acuerdo con la fiscalía en una corte federal de Miami. Con ello, Saab cambió la declaración de inocencia que había presentado el pasado 24 de julio, cuando sus abogados rechazaron los señalamientos y pidieron un juicio con jurado. Como parte del acuerdo, Saab se comprometió a entregar cerca de $195 millones en efectivo y pertenencias, además de renunciar a la posibilidad de cambiar nuevamente. La Agencia Nacional para el Control de Drogas anunció la captura de Arturo Carranza, identificado como Capo Mexicano, en una operación realizada en el aeropuerto de Lagos cuando intentaba huir del país. El arresto es el resultado de una serie de acciones contra cárteles transnacionales que buscan instalar laboratorios clandestinos en comunidades rurales y bosques de Nigeria. El presidente de la Agencia Nacional para el Control de Drogas informó en rueda de prensa que la detención de Loaiza fue posible tras meses de investigación sobre una red criminal vinculada a laboratorios industriales de metanfetamina, descubiertos en los estados de Ogun, Oyo y Ebonyi. Las indagatorias revelaron que José Villaochoa, mexicano con experiencia en la elaboración de metanfetaminas, arrestado en Oyo, había sido reclutado por Arturo Carrera Loaiza. Con apoyo internacional, los agentes obtuvieron imágenes de Loaiza vestido con bata de laboratorio azul y rodeado de equipo de producción de drogas. El 30 de agosto, agentes localizaron una propiedad en construcción, donde testimonios de trabajadores y el análisis de grabaciones de cámaras de videovigilancia confirmaron la presencia de Loaiza en el lugar. En el operativo, se decomisaron deshidratadores con restos de metanfetamina, más de 442 kilogramos de acetona, 37 kilogramos de tolueno, ácido clorhídrico y otros químicos, además de condensadores, reactores, básculas y quemadores de gas. Para ABC Noticias, Ashley Cerda.
0: Información: una corte federal de Miami dio a conocer que el empresario colombiano y exministro venezolano Alok Saab se declaró culpable de conspiración para lavado de dinero y transacciones financieras ilícitas.
2: El empresario colombiano y exministro de Venezuela, Alex Saab, se declaró culpable este martes ante la justicia estadounidense de conspiración para lavado de dinero y transacciones financieras ilícitas, luego de llegar a un acuerdo con la fiscalía en una corte federal de Miami. Con ello, Saab cambió la declaración de inocencia que había presentado el pasado 24 de julio, cuando sus abogados rechazaron los señalamientos y pidieron un juicio con jurado. Como parte del acuerdo, Saab se comprometió a entregar cerca de $195 millones en efectivo y pertenencias, además de renunciar a la posibilidad de cambiar nuevamente su declaración. Pese al acuerdo, podría enfrentar la pena máxima contemplada para los cargos de 20 años de cárcel. La admisión de lavado de dinero involucra además a cuatro presuntos cómplices cuyos nombres no fueron revelados. Durante la audiencia, Saab manifestó que padece síndrome de estrés postraumático desde su detención en Cabo Verde en 2020 y afirmó que toma antidepresivos todas las noches para poder dormir. Saab fue durante años cercano al expresidente de Venezuela, Nicolás Maduro, hoy detenido en Estados Unidos. Las autoridades estadounidenses señalaron a Saab como su presunto testaferro. Para ABC Noticias, Ashley Cerda.
0: La hermana de la alumna española asesinada en México, Claudia Tacoronte Aguilera, publicó en sus redes sociales un video en el que cuestionó por qué no se hizo nada antes y si los responsables de organizar el intercambio de la estudiante con la Universidad Autónoma del Estado de Morelos conocían los riesgos que existían. Escuche.
3: La hermana de la estudiante española apuñalada en México denunció que nadie avisó a su familia de que otras tres mujeres fueron asesinadas este año en la misma universidad, la Universidad Autónoma de Morelos. Lara Tacoronte publicó un video en sus redes sociales en el que lamentó los hechos y aseguró que no tenía palabras para describir su lamento. Claudia Tacoronte Aguilera es la cuarta alumna de la Universidad Autónoma del Estado de Morelos asesinada en apenas 7 meses después de Kimberly Ramos, Carol Toledo y Michelle Itzayana Fuentes, casos que ya habían provocado protestas y paros estudiantiles para exigir mayor seguridad. Lara confirmó que su hermana llevaba poco menos de un mes en la ciudad de Cuautla, a donde se había desplazado con un programa de intercambio desde la Universidad de Granada en la que estaba cursando educación infantil. Lara Tacoronte subrayó asimismo que nadie había avisado a Claudia de que iba a una universidad a donde en el último año habían matado a otras tres mujeres, la última en junio, una circunstancia de la que ya se enteró allí y que tenía asustados a sus padres. La joven terminó su mensaje.

0: Unión Europea y Cooperación de España señaló al estado de Morelos entre las zonas de riesgo para los ciudadanos españoles que viajen a México, debido al incremento de la violencia relacionada con el narcotráfico y los secuestros. La advertencia, actualizada el 24 de julio de 2026, cobra especial relevancia después del asesinato de Claudia Tacoronte, la estudiante gran canaria de 21 años que se encontraba en el estado por un programa de intercambio universitario. En sus recomendaciones de viaje a México, el gobierno español advierte que el problema de inseguridad que afecta a México se materializa en una elevada incidencia de la delincuencia violenta. Sobre Morelos, el documento es más concreto. Se asiste a un incremento de la violencia ligada al narcotráfico, así como de secuestros. La recomendación oficial no tiene carácter vinculante, pero pide a los ciudadanos españoles que tengan previsto desplazarse por la entidad que extremen las precauciones, se informen previamente sobre las zonas que visitarán y eviten desplazamientos nocturnos fuera de lugares poblados. El aviso también aconseja permanecer alerta ante incidentes imprevistos y desarrollar las actividades relacionadas con el viaje sin aventurarse solo por lugares desconocidos. El contexto de violencia contra las mujeres en Morelos añade más dimensión al caso. Durante los primeros 7 meses de 2026, el estado registró al menos 21 feminicidios, de acuerdo con datos citados en relación con la situación de seguridad de la entidad. Para ABC Noticias, Ashley Cerda.
1: 8:18 Pendientes estoy de cada uno de sus comentarios. Por supuesto, también los reportes a través del 81-35-50-05-70. Dice por aquí Jaime Cavazos, Ana Sofía, le podríamos mandar un saludo a todos los alumnos del Centro Educativo Intercontinental que ayer llevaron la presentación del Día de la Independencia. Saludos, Jaime Cavazos, para ti y todos tus alumnos del Centro Educativo Intercontinental. Oigan, sí, mándenos también aquí a ABC Noticias cómo celebraron ayer en sus escuelas, trabajos. Muchos aprovecharon la reunión, por supuesto, o ya en la noche con las amistades, con los familiares, que si los antojitos mexicanos, otros muy mexicanos también, por supuesto, la carne asada, que si las enchiladas también, los sopes, las flautas, todas las garnachas, todo, qué delicia. Mándenme sus fotografías, por supuesto, presúmanme sus festejos patrios, o si asistieron a algún municipio a celebrar también, a disfrutar de estos conciertos, pues también se vale, y manden las fotografías. Si hoy van en camino a este gran desfile que se va a llevar aquí en el primer cuadro de la ciudad, también mándenos sus fotografías de cómo se lleva a cabo. Buen día, familia ABC, les comparto unos ricos tacos de machacado con tortillas mixtas, harina integral y maíz amarillo para no perder el espíritu patrio. Después de un buen pan de muerto y un café, saludos y bendiciones, dice Benjamín, nos manda la fotografía de su desayuno. Buen provecho para ti, Benjamín, y todas las personas que están desayunando. Oye, ya con pan de muerto, ya los supermercados, por supuesto, algunas cafeterías, algunas panaderías ya están con el pan de muerto. Nos adelantamos un mes y medio, más o menos, pero como quiera se disfruta. Así que ya lo saben, buen provecho. Estamos pendientes, nos denuncian pues también las fugas de drenaje sanitario, digo, un tema completamente diferente, pero esto es en la colonia Santa Cruz, en el municipio de Guadalupe. Y así como estamos al pendiente de los vecinos de la colonia Santa Cruz, estamos al pendiente también de los vecinos afectados en diferentes colonias por la falta del servicio de energía eléctrica. Cualquier situación, aquí estamos pendientes. Nos vamos a ir a la pausa, pero al regresar tenemos mucho más. Acompáñenme.
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3: Gracias por continuar con nosotros aquí en ABC Noticias. 26 grados centígrados actualmente aquí nos marcan en la zona centro del municipio de Monterrey. La calidad del aire, bueno, en algunas estaciones sí se presenta pues en color amarillo para que lo tomen a consideración. San Pedro es una de ellas, San Bernabé otro, y también el municipio de San Nicolás, Universidad. Entonces, para que lo tomen a consideración en sus actividades, es moderado, todo con tranquilidad, nada más hay que pues estar al pendiente de cualquier cambio se registre. ¿Qué nos espera para lo que resta del día? La máxima es de 34, mínima de 28, no hay probabilidad de lluvia para el día de hoy, pero esto cambia para los próximos dos días, incrementa 35% la probabilidad de lluvia. La máxima para mañana jueves es de 32, mínima de 24, para el viernes máxima de 31, mínima de 24. El viernes la probabilidad de lluvia es de 25%. Para el sábado, 13% disminuye, pero la máxima es de 32, mínima de 24. El domingo, 33, la máxima mínima de 24 y 17% de probabilidad de lluvia. Para el arranque de la próxima semana, incrementa una vez más la probabilidad de lluvia a un 45%, máxima de 30, mínima de 24. Y es que sí, como lo escucharon, hay un descenso muy ligero, con una máxima de 30 grados centígrados, la máxima. Vamos así, poco a poco, acercándonos al otoño. Por aquí, para las personas que nos estaban preguntando las temperaturas en los estados vecinos, como por ejemplo Coahuila o también Tamaulipas, Reynosa presenta una máxima de 36, mínima de 26, Matamoros 34, máxima mínima de 26, en Tampico 33, la máxima mínima de 26, Ciudad Victoria 35, la máxima, Miguel Alemán 37, la máxima, Nuevo Laredo, Tamaulipas 36, la máxima mínima de 25, para Monclova, Coahuila 35, la máxima mínima de 23, hablando de Torreón, 33 la máxima mínima de 21 y para Saltillo la máxima es de 28 grados centígrados. Para que lo tomen en consideración por si ustedes tienen alguna vuelta de trabajo o turística también a alguno de los estados vecinos, bueno, tomen a consideración si tienen que cargar o no con alguna chamarra. Vamos a estar al pendiente de cualquier actualización y por supuesto aquí se la estaremos informando. También nos han preguntado muchísimo del nivel de las presas aquí en la entidad. Hablamos de la presa La Boca, que perdió 84 millones de litros y con este descenso el embalse se ubicó en 81.66% de su llenado. Hablando de la presa El Cuchillo en China, Nuevo León, representó también una reducción. El Cuchillo descendió 52.75% con su actual llenado. Y para Cerro Prieto, en Linares, Nuevo León, su porcentaje de llenado descendió a 81.58% y la extracción se ubicó en 3.89 metros cúbicos por segundo. Así el llenado de nuestras presas en la entidad, hay que estar muy al pendiente. Al parecer estas altas temperaturas ya pasaron por completo, pero como quiera hay que seguir nosotros con las medidas. Pues más que nada para que seguir cuidando el agua y para tener este recurso lo más que se pueda. Sabemos que de pronto hay fallas que nosotros mismos no podemos controlar, son parte de las autoridades, de algunos arreglos que se hagan, pero bueno, hay que poner de nuestra parte. El otoño pues está por entrar, así que hay que estar muy, muy al pendiente. Ya nada más aquí, espérenme tantito, se los voy a pasar, porque sí nos han estado preguntando muchísimo cuándo ingresa el otoño. Y es el martes 22 de septiembre del 2026 a las 10.

18 horas con 6 minutos, tiempo del centro del país. Para que lo tomen a consideración, ya estamos más para allá que para acá. Ahora sí que con esto de las temperaturas un poco más agradables para muchas personas que disfrutan más esto. De las temperaturas más estables. Entonces, a disfrutar a través del 8135-500570. Ustedes ya saben que estamos al pendiente de cualquier comentario, cualquier reporte. Y continuamos con más.

buenos días. El día de ayer a mi hijo lo mordió un perro cerca de Avenida Chapultepec y Arteaga. La persona no se quiso ser responsable. El perro se metió a su casa, se le estuvo toque y toque. Llegó las autoridades que iban pasando como 40 minutos afuera del domicilio. Nunca quisieron salir, estaban adentro. Si nos pueden orientar, ¿qué podemos hacer? Porque sí, le dejó ahí las marcas de los dientes, le sacó sangre, y no le dejaba de salir sangre. Si nos pueden orientar, ahí se los agradecemos mucho. ¿Qué se puede hacer y cómo podemos proceder?

0: Gracias, Mauricio, por tu confianza. Te recomendamos, pues ahora sí que hablarle a la Autoridad de Bienestar Animal para más información, el 070, porque ahora sí que son temas más relacionados con los animales, la seguridad sobre todo de los menores en cuestión de este tipo de animales que llegan a ser un poco más agresivos. Que hacer en caso de que algún vecino o esté en descuido o cualquier situación, es como el 911, nada más que más información al 070, ya lo saben. También vamos a seguir muy al pendiente de este caso. Vamos a más información. Arrancó la convocatoria para el concurso Catrín y Catrina 2026, organizada por el Museo de Historia Mexicana, que este año tendrá como tema dioses ancestrales, catrines inmortales. Escuchemos de qué se trata.
1: El Museo de Historia Mexicana abrió este martes la convocatoria para el concurso Catrín y Catrina 2026, que este año tendrá como tema dioses ancestrales, catrines inmortales. La propuesta busca que los participantes se inspiren en deidades de los pueblos originarios del México prehispánico para realizar su caracterización, utilizando las técnicas y materiales que consideren necesarios. El concurso está dirigido a personas que residan en Nuevo León y contempla tres categorías: infantil, de 7 a 12 años, juvenil, de 13 a 17, y adultos a partir de los 18 años. La participación es individual y el cupo es limitado. Las inscripciones estarán abiertas del 15 de septiembre al 16 de octubre y deberán realizarse de manera presencial en la Coordinación Educativa y Atención a Visitantes del Museo de Historia Mexicana. La fecha límite será el viernes 16 de octubre a las 5 de la tarde sin prórroga. La pasarela se realizará el domingo 1 de noviembre a las 6 de la tarde en la explanada del Museo de Historia Mexicana. Ahí, el jurado calificará aspectos como la creatividad y originalidad del diseño, el colorido, los detalles y el trabajo realizado en el vestuario y maquillaje. El resultado se dará a conocer ese mismo día al finalizar la pasarela, con tres lugares premiados en cada una de las categorías. Para ABC Noticias, Karim Harshani.
0: En más información, ante el aumento de las extorsiones virtuales en Nuevo León, la diputada del PAN, Claudia Caballero, señaló que desde el Congreso buscan plantear una iniciativa para que el secuestro virtual quede establecido en la legislación penal del Estado.
1: Las extorsiones en Nuevo León podrían ser mayores a las cifras oficiales, debido a que muchas víctimas no denuncian por miedo. De acuerdo con datos publicados por ABC Noticias, de enero a agosto de este año, se acumularon 879 carpetas de investigación por extorsión, y agosto fue el mes con más casos, con 161. Ante este panorama, la diputada del PAN, Claudia Caballero, advirtió que el número real podría ser incluso el doble, y señaló que desde el Congreso buscan tipificar el secuestro virtual dentro del Código Penal de Nuevo León.
2: A mí esos números me parecen bajos, siento que vendría siendo el doble, pero dado a que no tenemos mucho la costumbre de denunciar o el miedo a denunciar, pues no podremos tener un número real.
1: La legisladora también llamó a la ciudadanía a no contestar llamadas o mensajes de números desconocidos y, en caso de hacerlo, mantener la calma, colgar y denunciar. Por su parte, el diputado Javier Caballero alertó que las extorsiones han evolucionado hacia herramientas digitales y consideró necesario reforzar la información a la población.
3: Cada vez evolucionan más con el tema digital. Creo que es un trabajo de todos en conjunto para tener el conocimiento de la difusión de cómo reaccionar ante este tipo de extorsiones.
1: Mientras las extorsiones se acercan al total registrado durante todo 2025, el Congreso busca que el secuestro virtual tenga una figura específica para combatir esta modalidad. Para ABC Noticias, Karim Harshani.
0: En más información, una mujer fue vinculada a proceso por un juez federal tras ser detenida en el Aeropuerto Internacional Mariano Escobedo, en el municipio de Apodaca, con 100 vapeadores que contenían marihuana, 590 cigarrillos y 8 envoltorios con la misma sustancia.
4: La mujer, que fue detenida con un cargamento de marihuana en su equipaje, fue vinculada a proceso por un juez federal, luego de ser detectada en el Aeropuerto Internacional Mariano Escobedo, en Apodaca. Se trata de Aranza, de 23 años, quien es investigada por su probable participación en el delito de posesión de narcóticos con fines de transporte. La detención ocurrió el pasado 8 de septiembre, cuando un binomio canino detectó una maleta durante una inspección realizada por elementos de la Policía Federal Ministerial. Al revisar el equipaje, los agentes localizaron 590 cigarrillos y 8 envoltorios con marihuana, además de 100 vapeadores que contenían cannabis. También fueron asegurados 2 teléfonos celulares y diversa documentación. La mujer fue puesta a disposición del Ministerio Público Federal y posteriormente llevada ante un juez de control, quien determinó que su detención fue legal y se resolvió vincularla a proceso. Como medida cautelar, el juzgador le impuso prisión preventiva oficiosa, por lo que permanecerá privada de la libertad mientras continúa el proceso. Además, la Fiscalía General de la República tendrá un plazo de 2 meses para realizar la investigación complementaria y establecer las circunstancias en las que presuntamente se realizó el traslado de los narcóticos. Para ABC Noticias, Alejandro Cardiel.
0: El conferencista Emilio Cárdenas Montfort aseguró que la detención en Colombia del creador de contenido Samuel Adrián movilizó a los usuarios en Internet e incluso llegó hasta el Congreso de la Unión.
5: La detención del creador de contenido e investigador regiomontano, Samuel Adrián, en Colombia, generó reacciones en redes sociales y alcanzó incluso el ámbito político, afirmó el conferencista Emilio Cárdenas Montfort. El documentalista fue detenido tras ingresar a Colombia debido a una orden judicial pendiente relacionada con un proceso por desacato, por lo que deberá permanecer 10 días privado de la libertad. El caso cobró relevancia debido a su documental Colombia, fábrica de niños trans, que aborda tratamientos de transición de género en menores de edad y cuestionan los procedimientos utilizados en ese país. La producción supera actualmente los 3.4 millones de reproducciones en YouTube. Mucha gente que no conocía el documental se está enterando de él. Entonces digamos que si lo que querían era callarlo, al contrario, todo ha generado que tenga más vistas, más visión. Cárdenas Montfort aclaró que la detención no derivó de una acusación penal por el contenido del documental, sino del presunto incumplimiento de una orden judicial previa. El conferencista también señaló que Agustín Laje ya visitó a Adrián en Colombia, mientras el caso continúa bajo proceso judicial. Para ABC Noticias, Víctor Amaro.
0: Las lluvias y fuertes rachas de viento registradas en los últimos días provocaron la caída de más de 40 árboles en distintos sectores del municipio de Monterrey, que fueron retirados de las calles, banquetas y otros espacios públicos afectados por la Secretaría de Servicios Públicos.
4: Más de 40 árboles fueron retirados de calles, banquetas y espacios públicos de Monterrey luego de las lluvias y fuertes rachas de viento registradas durante los últimos días. Las condiciones climatológicas provocaron la caída de árboles en distintos sectores, algunos de los cuales terminaron sobre vialidades o cerca de viviendas, generando riesgos para peatones, automovilistas y habitantes. Ante los reportes, el municipio desplegó alrededor de 10 cuadrillas de la Secretaría de Servicios Públicos para realizar labores de corte, retiro y limpieza. Las autoridades señalaron que el personal acudió a los puntos afectados conforme fueron recibidos los avisos ciudadanos a través de los distintos canales de atención. Los trabajos se realizaron en sectores como Huajuco, la zona sur, el centro, el poniente y el norte de Monterrey. En algunos casos, los árboles obstruían calles y banquetas, mientras que en otros representaban un riesgo por encontrarse debilitados tras las lluvias. Las cuadrillas utilizaron equipo especializado para retirar troncos y ramas, además de limpiar las áreas afectadas y liberar las vialidades. Las autoridades exhortaron a la población a extremar precauciones mientras continúen las fuertes lluvias o las rachas de viento, principalmente al circular por las zonas arboladas y reportar cualquier árbol o rama que represente un peligro. Para ABC Noticias, Alejandro Cardiel.
0: 8:37, estoy al pendiente de cualquier situación se registre a esta hora de la mañana. Precaución a todas las personas que vienen para los rumbos del primer cuadro de la ciudad. Ya desde el día de ayer están los cierres en las vialidades, el día de hoy se extendieron, el desfile comienza por ahí de las 10 de la mañana para que lo tomen a consideración. Todavía tienen oportunidad de llegar, ya hay mucha gente reunida en los alrededores de la Macroplaza, de Palacio de Gobierno, pero todavía se puede disfrutar, por supuesto. Manejen con muchísima precaución, sabemos que la vialidad está muy, muy despejada en esta mañana, pues sí, mucha gente aprovechando y disfrutando de este gran asueto. A través del 81-35-50-0570 estoy al pendiente de sus comentarios y reportes y también antojos mexicanos, antojos de todo tipo, por supuesto, de comida. Aquí estoy al pendiente, platiquemos hasta las 9 de la mañana destacando la mejor información.
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0: En entrevista para ABC Noticias, Alejandro Moreno, director de encuestas de El Financiero, habló de la encuesta mundial de valores y el cómo el orgullo nacional continúa siendo una actitud mayoritaria entre los mexicanos.
1: El orgullo nacional de los mexicanos se mantiene en niveles altos, aunque existe una diferencia entre generaciones. De acuerdo con la edición 2026 de la Encuesta Mundial de Valores, el 93% de los llamados baby boomers dijo sentirse muy orgulloso de ser mexicano, mientras que entre la generación X el porcentaje fue de 92%. Entre los millennials llegó al 87% y en la generación Z se ubicó en 80%. Aunque existe una diferencia de 13 puntos entre los grupos de mayor y menor porcentaje, el encuestador Alejandro Moreno señala que el dato de los jóvenes todavía representa un fuerte sentido de identidad.
2: Yo creo que es un porcentaje que refleja un fuerte apego, un sólido apego a la mexicanidad, a la comunidad nacional. Simplemente como referente, podemos ver que en Estados Unidos, hace apenas unos poquitos años, el orgullo nacional alcanzaba 47%, es decir, está muy por debajo de nuestro nivel más bajo generacional.
1: Moreno explicó que las generaciones más jóvenes también suelen tener una visión más global, debido, entre otros factores, al impacto de las nuevas tecnologías y las redes sociales. Sin embargo, dijo que no necesariamente compite con la identidad nacional, sino que puede agregar una dimensión más cosmopolita a la forma en la que los jóvenes se relacionan con México. Para ABC Noticias, Karim Harshani.
0: Son las 8 de la mañana con 43 minutos de información de última hora. Se reporta un muy aparatoso accidente, esto en la carretera a Laredo, en el municipio de Escobedo, Nuevo León, para que lo tomen a consideración. Hay movilización, un accidente muy aparatoso. Chocan los policías contra un vehículo, hay dos personas heridas. Hasta este momento es el reporte que nos pasan las autoridades para que lo tomen a consideración. Afortunadamente no hay tanto tráfico en la zona, pero sí está esta movilización. Ya están las grúas retirando estos vehículos involucrados, este accidente entre policías y un auto. Hay dos personas heridas, muy, muy aparatoso. Y además no se registra más tráfico en la zona porque es sobre una lateral, para que lo tomen a consideración, la carretera a Laredo, este aparatoso accidente en el municipio de Escobedo, Nuevo León. Son las 8 de la mañana con 43 minutos. Gracias por sus comentarios, gracias por sus reportes. Saben que estamos bien al pendiente y buen provecho para todos los que están desayunando a esta hora de la mañana. ¿Algún antojito mexicano que se les haya antojado en estos días y que fueran en específico por uno? Mucha gente ya nos mandaba la imagen hace rato, que ya están con los antojitos del mes de noviembre. O sea, muy adelantados, un mes y medio más o menos, pero ya en las panaderías podemos encontrarlos y también es delicioso y se disfruta siempre. Y ya lo saben, hay movilización o cierres viales, mejor dicho, aquí en el primer cuadro de la ciudad, para que lo tome a consideración si tiene usted alguna vuelta por aquí o si va a venir al desfile de la independencia aquí. Un despliegue muy, muy importante y sobre todo muy interesante por parte del gobierno estatal. Todos los años se reúnen aquí en el primer cuadro de la ciudad, este gran desfile. Vienen muchísimas familias, ya platicábamos hace rato con nuestro compañero Víctor Amaro, que se encuentra en este punto llevándoles toda la información a través de aquí, de ABC Noticias y por supuesto las redes sociales de ABC Noticias MX. Pues hay gente, familias que desde las 6 de la mañana estuvieron presentes, pues ahora sí, para agarrar un muy buen lugar. Una señora de 90 años que iba con sus hijos, que nunca se pierde este desfile, y así vemos a grandes, a chicos, a niños de todas las edades, ahora sí, disfrutando en familia, con amigos, con los seres queridos, de este gran desfile y por supuesto de estas conmemoraciones tan mexicanas. Oigan, qué bonito es ser mexicano, ¿verdad? Con todo y todo, que hay algunas afectaciones de pronto, que hay algunas problemáticas de pronto, el orgullo de ser mexicanos, que se sientan nuestros colores, que se sientan por supuesto nuestras comidas, todo lo que nos hace ser mexicanos, nuestros valores, que sabemos que los mexicanos somos muy generosos, somos muy leales, por supuesto, y somos buenas personas, la mayoría, por supuesto. Gracias por sus comentarios y reportes. Nos vamos a ir a la pausa, pero ya continuamos con mucho más. Esto es ABC Noticias.
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3: Fernando Vanegas. Mucho deporte.
4: Fíjate que sí, hoy hay dos cosas. Bueno, hablábamos del Inter Miami contra Cruz Azul. Pero también hoy a la 1:00 p.m, a la hora de la comidita, pendientes porque va a haber actividad de mexicanos en la Europa League.
3: Okay.
4: Puede ser el debut en Europa League de nuestro queridísimo Armando Hormiga González, ídolo de multitudes, exjugador del Guadalajara.
3: Okay.
4: Y otro exjugador del Guadalajara, pues su compadrito con el que festejó aquel gol contra República Checa o Chequia, como le quieran llamar, Mateo Chávez. La Hormiga González con el Olympiacos y en el caso de Mateo Chávez con el AZ Alkmaar de Países Bajos. Hoy actividad de la Europa League, 1:00 p.m. son estos partidos, ahí para irle sumando a la agenda. Después te escuchaba que del desfile y
3: sí,
4: todo, bueno,
3: mañana.
4: Pues le empiezan a... Ya en la tardecita nos empezamos a enfilar algo con el deporte, más allá de partidos, decíamos, de grandes ligas, que okay. No paran, obviamente, y que acá, bueno, pues con los mexicanos en Europa League, y en la tarde-noche, a las 6:00 p.m, el enfrentamiento de Messi contra Cruz Azul.
3: ¿Sí pero juega nuestro... Messi?
4: Sí, pues está habilitado, o sea, Messi, Luis Suárez, Paul, toda la... La banda
3: famosa.
4: Sí, tendría que estar. De hecho, da la impresión que es un partido que sí o sí quieren ganar los del MLS uh-huh. después de lo que ocurrió en la League Cup, porque le han hecho cada trastada a la máquina.
3: Okay.
4: El vuelo, ellos tenían que salir el lunes, los jugadores no salieron el lunes, viajaron hasta ayer. Ayer, una vez que llegaron a Miami...
3: Okay.
4: No los dejaron entrenar en el estadio, o sea, hacer el reconocimiento de cancha en el estadio donde hoy se va a disputar el partido, que es el del Inter Miami. Los mandaron a otro estadio.
3: Pero pues sí cambia muchísimo que las canchas, así sea del mismo tamaño.
4: Aparte un traslado de 1 hora del hotel.
3: No, qué
4: cuando cansancio. Realmente la logística está hecha que esté cerca del hotel.
3: Sí, claro.
4: O sea, el hotel esté cerca del estadio para este tipo de traslados. Los hicieron ir 1 hora y de regreso.
3: ¿Y quién los hizo ir? O sea,
4: pues obviamente
3: ¿a qué se debe todo
4: la organización,
3: esto?
4: Todo justifica primero que la no salida del vuelo fue por problemas ahí con la aeronave uh-huh. y con el lugar donde iban a despegar. Y después pues le echan la responsabilidad al estado del campo, el cuidar el campo.
3: Ya.
4: Y te van sumando argumentos.
3: ¿En qué estadio es?
4: Ese es el estadio NU del Inter de Miami y se tuvieron que ir al Chase.
3: Ok.
4: Y puedo decir las marcas porque aquí casi ni se maneja.
3: No, pues no.
4: Entonces, ese es el lo que ha ocurrido. Entonces, sí da la impresión que como que los dados empiezan a estar cargados y la MLS no quiere perder este partido. Entonces, en Estados Unidos, bueno, tendríamos ese juego. Pero acá en nuestro mundito regio, Ana Sofía,
3: okay.
4: a 1:00 p.m. también estarán presentando a los refuerzos de los Tigres ya de manera oficial ante los medios de comunicación, el Memote Martínez, Emiliano Gómez, Ricardo Monreal, estarán siendo presentados oficialmente ante los medios y su afición, hoy en una conferencia de prensa en el estadio Universitario. El equipo está entrenando en estos momentos. los Tigres están citados, bueno, en unos momentos más estarán entrenando, uh-huh, y después será la presentación para mañana cerrar preparación y viajar, porque el viernes ellos son de los equipos que abren la jornada 9 del fútbol mexicano, okay, de la apertura 2026, decíamos, visitando a Juárez.
3: Muy bien.
4: Da la impresión que tienen que ganar.
3: Oye, ¿y la NFL? ¿Cómo andamos?
4: Pues la NFL vuelve mañana a la semana 2.
3: Ok.
4: Después del lunes por la noche, que fue el regreso de Patrick Mahomes.
3: O sea, se acabó una jornada ya, por ejemplo, un lunes, un día de descanso y regresan.
4: 2 días de descanso y regresamos.
3: Ok.
4: Haz de cuenta, fíjate, la primera semana fue de alguna manera típica porque empezó en miércoles.
3: Ok.
4: Normalmente empieza en jueves la semana. Ajá. Uh-huh. Pero empezó el miércoles porque el jueves fue el partido en Australia.
3: Ok.
4: Aquel de los Rams contra los 49ers que...
3: ¿Por qué se da así? O sea, ¿por qué en Europa algunos...?
4: Porque estamos expandiendo el mercado.
3: Ok. O sea, ya no es solo Estados Unidos, liga de Estados Unidos.
4: La NFL, sí. La liga sigue siendo de puros equipos de Estados Unidos.
3: Ok.
4: Pero dentro de su programa de expansión, de conquistar el mundo, Pinky...
3: Ya.
4: Esta temporada habrá partidos en Australia,
3: pues también aquí.
4: Habrá partidos en México, vuelven a México. Okay. De hecho, un tema, la venta de los boletos, no nada, uh-huh, más es que la fila virtual sea larguísima de 350 mil personas, colapsó el sistema, hay cobros y no te llegan los boletos,
3: no, hombre,
4: hay gente que ya nada más estaba para pagar y lo sacan de la página. Y luego volteas y las páginas de reventa tienen muchos boletos a unos precios completamente diferentes.
3: Sí, qué coraje.
4: Eso es lo que mucha gente se ha quejado. Si te decía, van a estar en Australia, van a estar en Brasil, regresan a México, ahí están los partidos que ya son tradicionales, tanto en Inglaterra como en Alemania, va a haber partido en España.
3: Okay.
4: Sí, la NFL, esta temporada va a 7-8 países distintos. Y es
3: está
4: un programa.
3: Hacer un juego en Estados Unidos, en el estadio de uno de los dos equipos, sí. Ellos decidieron irse para que en otras partes del mundo los conozcan.
4: Es correcto.
3: O sea, esa es la plena intención, no...
4: Claramente, para expandir el negocio, no se descarta que eventualmente una franquicia de la NFL juegue fuera de Estados Unidos. Okay. En este momento no está ocurriendo. Y es tal el éxito, Ana Sofi, que en Australia fueron más de 100,000 personas al partido.
3: Ok.
4: O sea, el estadio de cricket en Melbourne, donde se jugó el partido,
3: ¿sí?
4: Era un partido que era horario de ellos alrededor de las 10 de la mañana, si no estoy mal.
3: ¿Cómo que
4: hacían? Y había más de, en jueves, o en, bueno, ya era viernes de ellos, creo, había más de 100,000 personas.
3: Pues es que hay gente que no tiene la oportunidad, a lo mejor, de ir a un partido de tal magnitud.
4: Claro.
3: O
4: porque son partidos de oficiales, ya no son amistosos. Claro.
3: No, y aparte es como que, bueno, viajar para un partido en específico, así seas muy fan, pues sí es algo complicado realmente en el deporte en general, porque son muy caros los boletos en la mayoría. A lo mejor, pues sí, te va a salir el más barato, dependiendo del partido, en $100, $200, dependiendo, porque ya sé que están muchos más, pero pues para hacer una inversión así, y los vuelos, y los hoteles, y las cosas que tienen que pagar allá.
4: ¿Qué es lo que defienden mucho de los precios del partido de Vikingos contra San Francisco, aquí del próximo 22 de noviembre? Son precios elevados, pero muchos te lo ponen en el comparativo. Bueno, y si quisieras ver a los Vikingos en Minnesota, ¿cuánto te cuesta vuelo, hospedaje, contra lo que aquí pagas, no sé, 2, 3, 5, 11 mil pesos, que es lo que cuestan los boletos en el precio regular?
3: Ya, la reventa se pasan.
4: Y entonces cuando la gente empieza a hacer números, digo, bueno, si ¿sí vale la pena o no?
3: Sí,
4: vale,
3: claro,
4: la pena. Ya para que a quien mañana empezaría, Ana Sofi, la semana 2 del NFL.
3: Okay.
4: De hecho, es el primer partido ya en el nuevo estadio de los Bills de Buffalo, uh-huh, en prime time. El primer partido del nuevo estadio, estarán enfrentando a los Leones de Detroit. Un partido que promete emociones, partido que puede ser de muchos puntos, a mi villamelón juicio. 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
3: Muchísimas gracias, Fernando Vanegas, y gracias a toda la gente que nos permitió acompañarles el día de hoy.
4: Pues muy buenos días, provecho y disfruten el asueto.
3: Así es, excelente miércoles. Gracias siempre por su confianza.
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2: Nuestra red de infiltrados informa que finalmente se canceló el controvertido pase turístico que se impulsó desde el Congreso y, de forma inexplicable, avaló el gobierno estatal para obligar a los propietarios de autos con placas foráneas a darse de alta en un registro que, a pesar de ser gratuito, levantó quejas porque le vieron intención recaudatoria a largo plazo. Como lo adelantaron los infiltrados, el gobernador Samuel García decidió meter reversa luego de las numerosas voces de protesta que se levantaron en Tamaulipas, Coahuila y, por supuesto, en Nuevo León, donde grupos ciudadanos alistaban amparos contra la medida. Hasta la bancada panista, donde se originó la propuesta, decidió sumarse al sentir de alcaldes, otros diputados, gobernadores vecinos y ciudadanos en general que rechazaron la propuesta, con una unidad que ya quisieran las autoridades para aprobar el presupuesto del próximo año.
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1: De la tarde, hay mucha información, quédese con nosotros. Miércoles 16 de septiembre. Desde temprano, familias apartaron sus lugares para disfrutar del desfile de independencia aquí en el centro de Monterrey. Le vamos a contar. México no será nunca colonia ni protectorado de nadie, preside Claudia Sheinbaum, desfile de independencia en el Zócalo capitalino. Del 93% al 80%, ¿cómo cambió el orgullo de ser mexicano de los boomers a la generación Z? Le contaremos en entrevista esta tarde. Despojo de inmuebles golpea a adultos mayores en Nuevo León. Monterrey, Guadalupe y Juárez concentraron el mayor número de casos. Emite la Fiscalía General de Morelos orden de detención contra el sospechoso del asesinato de Claudia Tacoronte, estudiante española. En los deportes, esta mañana presenta Tigres a sus refuerzos del torneo Apertura 2026. Buenas tardes, bienvenidos.

0: Qué gusto saludarle, buenas tardes, hoy 16 de septiembre, por supuesto que suene el mariachi, que suene a lo alto para celebrar el aniversario 216 de la independencia de nuestro país. Claro que viva México, a sentirnos muy orgullosos de ser mexicanos y el compromiso de ser buenos ciudadanos todos los días, a celebrar todos los días ese orgullo de ser mexicanos. ¿Cómo está? Los saludo con mucho gusto. Estamos en vivo. ¿Cuál asueto? Aquí estamos todo el equipo de compañeros periodistas de ABC Noticias para llevarle lo mejor de la información. Son muchos temas. Ya escuchó en los titulares que estaremos platicando a lo largo de las siguientes 2 horas en vivo con usted hasta las 3. Los que se están desplazando en este momento por diferentes puntos de la zona metropolitana, a manejar con mucho cuidado. Gracias por escucharnos en Premier 91.7. El 1310 de AM también. Saludos. Muy buenas tardes. Insistimos, llévesela con calma. Hemos sido testigos de varios incidentes viales, desgraciadamente algunos con resultados trágicos, como ocurrió esta madrugada muy muy temprano acá al norte de Monterrey, donde desgraciadamente se da un choque entre 2 vehículos, un conductor pierde el control y se impacta con un vehículo que estaba estacionado. Hay una mujer, desgraciadamente, de aproximadamente 33 años, pierde la vida. Hay una pequeñita que también requiere atención médica. Entonces, vamos a tratar de estar muy conscientes todos al volante, los que vayan a tomar carretera para disfrutar de la tarde en algún paraje también, con mucho cuidado. Aquí estamos nosotros con toda la información y la magia de la radio, el poder hacerle compañía y tener la comunicación directa. 81-35-50-05-70, 81-35-50-05-70. Estamos para servirle. Y desde ya empezamos a leerlo, a escucharlo, así que bienvenidos todos, por supuesto, siempre a este gran espacio donde construimos las opiniones juntos, lo escuchamos, nos escuchamos todos, y eso es sumamente valioso y es lo rico de este espacio. Agradezco la confianza y la oportunidad de estar en estos micrófonos todas las tardes, así que a nombre de todo este gran equipo, bienvenidos. Como le decía, son muchos los temas. Muchas familias amanecieron hoy en el tradicional desfile de la independencia, después de el tradicional grito de independencia que se dio ayer aquí en Palacio de Gobierno, con el gobernador encabezando justamente esta ceremonia. Y posteriormente, bueno, sabemos, en la gran mayoría de los municipios, salvo General Treviño, por ese tema de seguridad que platicamos, se pudo realizar el grito de independencia, y es una tradición para muchas familias acudir, disfrutar de las fiestas patrias, de los conciertos, las festividades, de las kermés, que también todavía se me están platicando. En algunos municipios siguen vivas las kermés, también esta posibilidad de probar los antojitos. A todos los que cenaron pozole, un saludo, pues presumanos que cenó también. Así que nos va a dar mucho gusto leerlo y escucharlo. Ya le decía, desde muy temprana hora, muchas familias tomaron el centro de Monterrey, una serie de cierres viales para permitir el paso de diferentes contingentes, y lo más importante es que hay un saldo blanco al momento que destacamos de anoche, el grito de independencia en los eventos en los municipios y aquí en Palacio de Gobierno, y el desfile que ha culminado ya hace una hora, hora y media. Está Víctor Amaro para darnos la crónica de lo ocurrido esta mañana. Víctor, ¿cómo estás? Buenas tardes.
1: ¿Qué tal? Muy buenas tardes, José Luis. Pues ya es un día patrio. Todo está vestido ya de colores de blanco, verde y rojo, y pues esta vez fue el desfile del 16 de septiembre.
0: Oye, mucha gente.
1: Mucha gente, bastante, se llenó en cuestión de horas. Te lo platico, yo estuve ahí desde las 7 de la mañana. Okay. Estuvimos recorriendo las calles, viendo cómo estaban los cierres viales que estabas comentando justamente en este momento, y también me percaté de varias cosas que uno pues desconoce, ¿no? O sea, de repente ves que está el desfile, se forma, pero no sabes cómo inicia todo este proceso. También la gente que llega, ellos ya tenían llegando desde las 6:30 de la mañana para poder apartar un lugar y poder ver todo el desfile.
0: Está en primera fila.
1: Claro que sí. Traen sus sillas, se ponen ahí cerca de la barandilla para poder ver cómo pasan los contingentes.
0: Oye, vimos muchas corporaciones.
1: Así es, así es. Esta ocasión hubo bastantes corporaciones. De hecho, al final de este desfile, un elemento del Ejército Mexicano pues da el saldo de cuántas son las personas que estuvieron desfilando. Él comenta que fueron 1,117 integrantes de la Fuerza Civil, de la Policía Estatal. Son 702 integrantes de instituciones de seguridad pública, que son Protección Civil, Cruz Roja, Bomberos, Protección Ciudadana, entre otras. Organismos diversos, fueron 440 integrantes. Del Ejército Mexicano fueron 341 integrantes, entre ellos eran 281 hombres y 60 mujeres. Planteles educativos, que fueron los que encabezaban este contingente, este desfile, fueron 5 planteles educativos, y entre ellos era 237 niños que estaban desfilando. Son secundarias que iban desfilando ahí.
0: Okay.
1: Esa es la cifra que él da. Guardia Nacional fueron 196 integrantes, del Servicio Militar Nacional 140, Fuerza Aérea Mexicana 38, Tránsito y Vialidad de Monterrey 7 integrantes, vehículos, aeronaves y contingentes canino. También habla de vehículos terrestres, fueron 39 del Ejército y Fuerza Aérea, 25 de Fuerza Civil, 18 de la Guardia Nacional. De Fuerza Civil también se presentaron 6 motocicletas, 2 ambulancias, 1 grúa, 3 aeronaves, que eran los helicópteros, ahí los veías pasando de un lado a otro de la explanada de los héroes, sobre la explanada de los héroes. Fueron 15 canes de la Guardia Nacional. Y mencionan los símbolos e insignias militares que estuvieron desfilando, que fueron banderas y guiones. 4 banderas de guerra, 1 bandera de descubierta y 9 guiones representativos de los organismos de la Cuarta Región Militar.
0: Oye, pues gran momento, ¿no? Me parece.
1: Así es.
0: Muy esperado, principalmente también para los infantes, ¿no? Para los niños de
1: exactamente,
0: poder estar ahí.
1: No, esto, y no solamente niños, créeme, o sea, también había gente y me topé yo a algunas personas que tenían, era la primera vez que estaban yendo a ver el desfile y pues se quedaron con esa impresión, ¿no? De que a veces impone todo este poder, pues vaya militar, también sí, de seguridad que tiene el Estado. Me gustaría que escucháramos a algunas de las personas con las que tuve la fortuna de hablar el día de hoy.
0: Adelante.
2: Me gustó mucho, estuvo muy animado y pues muy organizado.
1: ¿Qué es lo que más te gusta de los contingentes que pasaron?
2: Pues yo creo que Protección Civil, el Ejército, que pues dan su vida por el pueblo de México.
1: ¿Es la primera vez que viene?
2: No, trato de venir cada año.
1: ¿Cada año?
2: Muchos.
1: ¿Consecutivos cuántos ha venido?
2: Pues yo creo que unos 8 años consecutivos, pero desde chiquita mi mamá nos traía.
1: ¿Ustedes de aquí?
2: Sí, de aquí en Monterrey.
1: Entonces le pareció muy bien la
2: organización. Sí, sí, sí. Me gusta mucho.
1: Muy bien, perfecto. Muchas gracias.
2: Gracias.
0: Fíjate cómo al paso de los años se mantiene la tradición. Cuando escuchamos, me traía a mi mamá desde chiquita.
1: Así es.
0: Entonces, al paso justamente de los años, decir, aquí estamos. Y muchos de ellos ya regresan con sus hijos, ¿no?
1: Sí, no, se vuelve tradición. De hecho, uno de las familias que estaban entrevistando también ahí, o que tuve la fortuna de platicar, ellos me decían, ah, bueno, vamos a buscar la foto ahora con los militares que los tenemos aquí presentes, ¿no? Vamos a acercarnos, vamos a buscar tener esta cercanía, que los niños puedan disfrutar. También te puedo comentar que había un niño disfrazado ya del Ejército Mexicano, traía su casquito, ándale, su vestimenta ya militar, y así estaban ahí ya sentados en primera fila también. Hubo espacios donde había gradas con toldos para poder presenciar, pues vaya, a Samuel García, quien fue el que dio el mensaje, recibió a todo el desfile para poder arrancar ahí en la macroplaza. En este mensaje, pues él recuerda algo de la historia mexicana, habla sobre Miguel Hidalgo y también mencionaba claramente que ese espíritu que provocó que se hiciera el movimiento de independencia, pues todavía sigue arraigado aquí en la gente de Nuevo León. Esto él lo caracteriza con toda la gente que pudo estar ahí presente, que se veía que están haciendo, buscando un cambio, generando un desarrollo, claro, ¿no?
0: Muy bien, pues qué gusto, ¿no? Por un lado, el que las familias disfruten, se han dado el tiempo, y ya ahora sí muchos están seguramente echando taquito, buscando comer algún antojito,
1: así
0: que es la
1: es.
0: Tradición también para muchas familias, Víctor.
1: Sí, que también hablábamos el otro día de los antojitos mexicanos, yo creo que ya es momento de ir a buscarlos, también ellos ya estuvieron toda la mañana, te digo, desde las 6:30 de la mañana estaban llegando.
0: Ay, qué madrugador.
1: Hasta las 11:30 que fue que concluyó este evento patrio, y pues ya continúan con su rutina. Ellos nos decían que aprovechen el momento para pasear también. Es un día de asueto.
0: Pues sí.
1: Vamos a
0: pasear. ¿Qué te gusta, Fundidora? Bueno, yo ahorita que crucé aquí Santa Lucía, mucha gente.
1: Mucha gente.
0: En Santa Lucía, más el día son 31 grados. No está tan cálido como otros días. Me parece que está muy agradable. Esa parte lo destacamos. El Parque Fundidora es opción. Quienes quieran ir, el Parque Verde, cruzar al Parque España, que también los árboles, también tiene una zona de árboles también muy bonita.
1: Así es.
0: Pues opciones hay, ¿eh?
1: Pues opciones hay, y como te decía, vamos a escuchar a esta persona, a esta familia, ellos nos comentaban que era aprovecharlo, era la primera vez que venían, pero aprovechaban para salir.
0: Eso, escuchamos.
1: ¿Qué tal, Leslie? ¿Qué tal el desfile que viste el día de hoy?
3: Muy bonito, es la primera vez que venimos, la verdad.
1: ¿Es la primera vez?
3: Siendo de aquí, ¿verdad? Sí, pero muy bonito.
1: ¿Alguna de lo que dijo Samuel, del mensaje que dio, algo?
3: Todo muy bien, la verdad, sí.
1: ¿Qué es lo que más les gustó a los niños? ¿O
3: híjoles, pues todo lo militar, los bomberos, las ambulancias, ver a los policías, todo, la verdad, estaba muy bonito.
1: ¿Te van a buscar la foto?
3: Sí. y vamos a aprovechar para dar el paseo aquí en la macro.
4: Muy bien, gracias.
3: Gracias.
0: Bueno, pues ahí saludos a Leslie y a su familia, gracias por atendernos, como muchas familias que se dieron cita y que estoy seguro quedará para el recuerdo y la memoria.
1: Claro que sí, claro que sí. Como bien decía ella, eso es la primera vez que va a este desfile, pero también déjame decirte que se vio bastante auge, ahora sí, la gente vestida con vestimenta tradicional, también con la bandera de México, se veía esa gente ya con el vestido, con la bandera puesta, bien puesta, y todo aquí esperando a ver cómo pasaba el contingente.
0: Es que lo decías bien, está el centro de Monterrey vestido de verde, blanco y rojo.
1: Así es.
0: Entonces muchos veía ahorita ahí tomándose la foto también en el área de la Gran Plaza. Poco a poco se empieza a dar ya la reapertura de vialidades. Importante, digo, están todavía algunos contingentes, sobre todo los más numerosos que se están desplazando, pero quizá un ratito más ya va a estar por completo de nuevo esta apertura de calles aquí en el centro de Monterrey, y estoy seguro, Víctor, que también en las plazas principales de los municipios seguramente la pasaron muy bien, ¿no?
1: Sí, claro, claro. De hecho, ahí también se estaba hablando ya de que en San Pedro hubo bastante movimiento.
0: Sí.
1: Se fueron más de 6,000 personas las que estuvieron ahí viendo este desfile. Hay otros lugares también como pues Monterrey, que estuvo aprovechando también este desfile para poder disfrutarlo, y pues vamos a ver qué es lo que pasa con los demás municipios, cómo lo vivieron en otros lados.
0: Que estoy seguro que, le digo, la pasaron muy bien, es una tradición este desfile. Lo decías también, es un desfile cívico, lo que representa para algunos planteles, digo, no pueden ser todos, por son muchos, pero los planteles que son seleccionados para participar, también es toda una experiencia, ¿no? Decías, aquí fueron secundarias.
1: Fueron secundarias, fueron varias secundarias, 5 secundarias las que estuvieron participando, que encabezaban este desfile. Ya después de ahí empezaron a surgir Fuerza Civil, mostraron los carros, la policía de San Pedro también acudió a este desfile, fueron motocicletas, fueron las patrullas de exhibición, las que...
0: Esto llama mucho la atención a los niños, ¿no? Emociona verlos de cerca.
1: Ver la emoción de la gente ahí, pues, es algo que pues, no podemos transmitirlo así por radio, pero se puede describir que realmente ahora sí los niños estaban muy felices, muy contentos esperando.
0: Oye, Víctor, y me quedo corto, porque bien me dijiste ahorita, y creo que sí, o sea, decimos, bueno, los niños, pero también los adultos.
1: Así es.
0: O sea, ¿estás de acuerdo que también los adultos pasan un gran momento? Y qué bueno saber que todo se dio con orden.
1: Así es, déjame contarte rápido una anécdota. Justamente estaba con un general que estaba ahí parado frente al ejército, a su escuadrón, y un niño llega y le dice, ¿usted es veterano? Y el militar se empieza a reír, que también uno dice, son muy serios, ¿no? Pero se empieza a reír y dice, no, yo no soy veterano, voy para allá, pero apenas estamos
0: aguántenme.
1: Sí, así es.
0: Ah, muy bien, qué bonita esta convivencia. Insistimos, qué bueno que todo se dio con mucho orden este aniversario 216 de nuestra independencia.
1: Así es.
0: Atentos. Muchas gracias, Víctor.
1: Al contrario, que estamos al pendiente.
0: Ándale, seguimos conectados con Víctor Amaro esta tarde de hoy, miércoles 16 de septiembre. Hay más información. Vamos con los ecos de lo ocurrido anoche desde el balcón de Palacio de Gobierno, porque déjeme le cuento, sí, el gobernador Samuel García en esta ocasión dio el grito de independencia desde uno de los balcones de Palacio de Gobierno. Ahí realizó la tradicional arenga para conmemorar el inicio de la independencia de México, y los ciudadanos, por supuesto, estuvieron presentes ayer por la noche con los gritos de viva y ondearon banderas mexicanas, un momento también muy especial anoche aquí en la explanada de los héroes. El reporte.
5: Por primera vez desde que asumió la gubernatura de Nuevo León, Samuel García realizó el grito de independencia desde el balcón del despacho oficial del Palacio de Gobierno en el centro de Monterrey. Acompañado de su esposa y titular de Amara Nuevo León, Mariana Rodríguez, y sus hijas, el mandatario estatal dio el grito ante decenas de personas que se congregaron en la explanada de los héroes para participar en los festejos patrios.
6: Esta noche celebramos nuestra independencia y el orgullo de ser el mejor estado de México. Esta noche celebramos a los héroes que nos dieron patria y libertad. Con orgullo, con todas nuestras fuerzas, con todo el corazón, gritemos juntos. ¡Viva la independencia!
5: La jornada musical comenzó con la presentación del grupo folclórico Fandangos de México, que puso el ambiente festivo entre los asistentes que acudieron a la explanada. Posteriormente, Norteñazo y Volver a la Cumbia continuaron con el programa musical. Tras la ceremonia, la celebración continuó con uno de los momentos más esperados de la noche, el palomazo norteño. Con información de Alejandro Cardiel, ABC Noticias.
0: Bueno, gracias por la crónica. Por supuesto, ahí estuvo en cobertura el buen Alejandro Cardiel llevándonos paso a paso anoche a través de las plataformas digitales de ABC Monterrey el reporte de lo que ocurría aquí justamente en el corazón de nuestra ciudad, cómo vibró anoche la explanada de los héroes para muchas familias, cientos de familias que se dieron cita en el tradicional grito de independencia. 1:17, lo estoy leyendo, 81-35-50-05-70. Estamos en vivo los que están disfrutando del asueto, qué chulada, aquí estamos con mucha información y a sus órdenes. La pausa, regresamos, estamos en ABC Noticias, buenas tardes.
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Viernes, el miércoles, o sea, hoy por la tarde se mantiene, estoy revisando aquí el pronóstico de precipitación, se mantiene este pronóstico de en un 20%, alcanza a llegar al 20%, y a partir de mañana, como le cuento, jueves y viernes, con la posibilidad de lluvia cercana al 50%, alto el pronóstico de lluvia los dos días, el jueves la máxima es de 35, el viernes la máxima es de 32 grados, las mínimas muy estables, 22, 23 grados la temperatura por la mañana. Jueves y viernes el pronóstico cercano, como le cuento, al 50% de posibilidad de lluvia. ¿Qué ocurre sábado y domingo? El sábado es de un 30%, se mantiene, pues digamos, considerable el pronóstico de lluvia, 30% de posibilidad de lluvia el sábado, y el domingo es de un 20%. 23 por la mañana, alcanzamos 33 de máxima el sábado, y el domingo alcanzamos 35 grados de temperatura máxima para que lo considere. ¿Qué ocurre en el país? Vamos a revisar también las temperaturas con agua ya con el reporte actualizado hace unos minutos esta tarde, ya con información también relevante en el tema de lluvias que se concentran, como hemos platicado con usted, en varias entidades. Lluvias muy fuertes esta tarde en Sonora, en Chihuahua, en Puebla, Veracruz, Oaxaca, Chiapas, Tabasco y Yucatán. Lluvias fuertes para Durango, Sinaloa, Jalisco, Colima, Michoacán, Tamaulipas, San Luis Potosí, Campeche y también Quintana Roo. Es el pronóstico de lluvias para esta tarde. En contraste, las temperaturas más altas en un par de horas se alcanzan en Baja California, 45 grados, Sinaloa, Durango también con comunidades de 40 a 45 grados, Tamaulipas también con este intenso calor, con esta onda de calor, algunas comunidades del centro y sur de Tamaulipas con temperaturas bastante cálidas, de 35 a 40 grados en Baja California Sur, en Sonora, Coahuila, San Luis Potosí, Nayarit, Colima, Michoacán, Morelos, Puebla, también en Oaxaca, Guerrero, Veracruz, Chiapas, Tabasco, con temperaturas de 35 a 40 grados para que lo considere. La Ciudad de México alcanzó 25 grados a la 1 de la tarde, serán 27 grados para las 4 de la tarde, y por la noche la posibilidad de precipitación está activa a las 19 horas, que se estaría alcanzando a partir de ahí 20 grados para que usted lo considere. Vamos a revisar calidad del aire, vamos al mapa metropolitano también, si nos permite. Hacemos el recorrido a esta hora de la tarde, al corte ya de la 1 de la tarde, tenemos una calidad del aire regular en toda la zona metropolitana, y eso que no hay autos transitando, esa es la realidad, tenemos muy pocos autos transitando, solo Cadereyta y Juárez con buena calidad del aire, el resto en amarillo, es decir, calidad del aire apenas aceptable. Buenas tardes.

0: Seguimos con más, los ecos del desfile. Ya platicamos del centro de Monterrey, vamos a los municipios. Está Paola con nosotros. Pao, ¿cómo estás? Buenas tardes.
1: Buenas tardes, José Luis, a ti y a todo nuestro Radio Escuchas. Pues justamente informarles que también el municipio de San Pedro se sumó a estas festividades patrias y realizó pues su tradicional desfile cívico, esto con un ambiente de celebración por justamente estas fiestas patrias. Esto lo realizaron con baile folclórico, con exhibición de nuevas unidades de seguridad y protección civil, así como demostraciones del escuadrón canino robótico y también finalmente pues de una rifa de bicicletas. Esto, bueno, es con conmemoración al 216 aniversario del inicio de la independencia de México. Este recorrido fue encabezado por el alcalde Mauricio Fara y que también pues reunió a más de 2.500 participantes y distribuidos en más de 40 contingentes, entre pues niñas, niños, jóvenes y también adultos de escuelas, cuerpos de seguridad, organizaciones y además pues distintos grupos representativos del municipio. También en esta festividad, en este desfile, pues acudieron alrededor de 6,000 personas al evento para pues justamente disfrutar del desfile y de las actividades preparadas para la jornada. Como parte de esta celebración, el Ballet Citlali presentó un espectáculo folclórico, esto en los bajos de la presidencia municipal. Además, sobre la avenida Vasconcelos, entre Jerónimo Treviño y Francisco Naranjo, la Secretaría de Seguridad Pública del municipio realizó una exhibición de sus nuevas unidades. También las familias pudieron conocer de cerca parte del equipamiento utilizado por el municipio para las labores de seguridad y atención de emergencia, entre ellos el

0: Escuadrón Canino Robótico y los Perros Robot. También fueron mostradas estas unidades pues nuevas de rescate de Protección Civil 911 del municipio, con las que pues el ayuntamiento busca reforzar sus tareas de prevención y respuesta ante emergencias. Y finalmente, antes de terminar con este desfile, pues el municipio realizó una rifa de bicicletas entre las niñas y niños que participaron y pues disfrutaron de la celebración. Esto se realizó la mañana de este miércoles, justamente pues para conmemorar este aniversario del inicio de la independencia de México, y además del alcalde estuvieron presentes pues algunos regidores, algunos funcionarios del municipio, quien también pues estuvieron viendo todo este desfile, José Luis.
1: Oye, Pau, muchas familias, ¿verdad? Lo destacamos.
0: Muchas familias, así es. Fueron alrededor de 6,000 personas quienes acudieron a este evento, además de 2,500 participantes que fueron distribuidos en más de 40 contingentes, ya sea organizaciones, escuelas, elementos de seguridad, de protección civil, y pues también fue pues una fiesta patria que se realizó en el municipio de San Pedro.
1: Muy bien, pues un saludo a todos por allá también, de los desfiles más concurridos esta mañana, con mucha participación, bien lo dice Pau, de muchos planteles escolares, que también es toda una experiencia desfilar, Pau, ¿no? ¿Se acuerda uno? ¿Te tocó desfilar?
0: No me tocó desfilar, pero sí llegué a ver alguno en la Macroplaza y pues sí, era muy padre ver a todos los contingentes que iban pues desfilando por el centro de Monterrey.
1: Un saludo, ¿no?, a todos los que se prepararon también, que estuvieron ensayando por semanas para esta fecha y lo que representa estar hoy en el tradicional desfile de independencia. Muy bien, Pau, te agradezco el reporte y seguimos conectados.
0: Al pendiente, buenas tardes.
1: Gracias, buenas tardes. Paola Treviño con nosotros. Platíquenos qué cenó anoche, dónde dio el grito de independencia, lo siguió a través de la televisión, el de la presidenta Sheinbaum también. El Zócalo capitalino también con muchísima gente, lo vamos a platicar en minutos. También hubo un operativo que se implementó, ayer le dábamos detalles de todo este operativo que se implementó en la Ciudad de México, en ese segundo grito de independencia de la presidenta Sheinbaum, también le digo por allá, y pareciera que en la gran mayor parte de nuestro país, afortunadamente con un saldo blanco dentro de lo que cabe y la información que estamos revisando, pero que le actualizo también en unos minutos para que se quede con nosotros. 1:28, antes de ir a la pausa ya lo empiezo a leer, aquí están llegando ya su reporte, lo cual agradezco la confianza a todos los amigos que están conectados en vivo a través del 81-35-50-05-70. No nos deja su nombre, pero nos comparte varias fotografías y nos dice: buenas tardes, equipo de ABC Noticias, estas fotos son de ayer. Dice que no era sueto y se me da la idea y la impresión de que ni están trabajando en las nuevas líneas del metro, los veo muy retrasados. Son lugares distintos por donde estaba transitando y ayer en los trabajos estaban todos iguales, no había nadie laborando. Quizá estoy equivocado, pero de un tiempo a la fecha siempre paso y veo que no están trabajando. Muchas gracias. Aquí tenemos las imágenes que ya nos comparte, lo cual agradezco mucho la confianza. 81-35-50-05-70. Vamos a la pausa, regresamos rapidito. No tardamos, estamos en vivo en ABC Noticias. Buenas tardes.
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0: Hay más información esta tarde, gracias por la sintonía. Estamos en vivo, todo el equipo de ABC Noticias desde Monterrey, un saludo, gracias a todos por escucharnos hoy miércoles 16 de septiembre. Le cuento, la presidenta de México, Claudia Sheinbaum, celebró ayer su segundo grito de independencia en el Zócalo de la Ciudad de México, en la que volvió a reivindicar las personas migrantes, la soberanía nacional en medio de las presiones de Estados Unidos en materia de seguridad, migración y comercio. A las 23 horas, Sheinbaum salió al balcón central de Palacio Nacional con la bandera mexicana para dar el tradicional grito en conmemoración del 216 aniversario del inicio de la lucha por la independencia de México ante más de 180 mil personas en un desbordado zócalo.
1: ¡Mexicanas! ¡Mexicanos! ¡Viva la independencia! ¡Viva Miguel Hidalgo y Costilla!
0: Este año Sheinbaum modificó algunas de las arengas de su primer grito e incorporó a una mención a Antonia Nava, la general insurgente que participó en la lucha de independencia. También sumó a los pueblos afromexicanos al Viva que el año pasado dedicó a las mujeres indígenas. Esto fue anoche. Vamos con el desfile cívico-militar del 216 aniversario del inicio de la independencia de México esta mañana en la Ciudad de México. Paul Contreras tiene el reporte. Paul, nos conectamos contigo. Buenas tardes.
2: ¿Qué tal, José Luis? Muy buenas tardes, un gusto saludarte, al igual que a todo el auditorio que nos escucha a través de ABC Radio. Pues efectivamente, hoy el desfile del 216 aniversario de la independencia de México, un desfile que duró 3 horas con 30 minutos aproximadamente. Como ayer lo comentábamos, el espacio aéreo se cerró desde las 9:30 de la mañana hasta este momento en que ha concluido con un parte sin novedades en el que participaron pues una buena cantidad de elementos del ejército mexicano, la marina y también la Guardia Nacional. Observaciones, pues la Brigada de Fusileros Paracaidistas conmemoró su 80 aniversario de la creación. Fueron prácticamente quienes abrieron el desfile, lanzándose sobre la plancha del Zócalo capitalino, un espectáculo pues que ya es tradicional y que abre. También la aviación naval cumplió 100 años y las fuerzas especiales de la Armada 25 años. El mensaje de la presidenta Claudia Sheinbaum previo al inicio del desfile fue también muy claro. Envió un mensaje a los detractores de su gobierno. ¿Qué te parece si escuchamos lo que dijo la presidenta Claudia Sheinbaum?
1: Porque aunque algunos quisieran lo contrario, México no se explica sin su pueblo noble, valiente y trabajador. Tampoco se explica sin su lucha constante por la soberanía y la independencia. Porque en aquella madrugada del 16 de septiembre de 1810 nació algo que ha acompañado a nuestro pueblo durante más de 2 siglos, la convicción de que la libertad se conquista, la soberanía se defiende y la patria justa y digna se construye todos los días.
0: Escuchamos parte de este mensaje, Paul. Importante, ¿no? Escuchar a la presidenta. Anoche seguimos en tiempo real el grito de independencia y esta mañana también, pues un desfile, ya nos decías, de más de 3 horas.
2: Exactamente, y bueno, pues el mensaje de la soberanía. Hay que defender pues la soberanía, la libertad, la independencia del pueblo de México, y precisamente también en ese sentido fue el discurso del secretario de Marina, Raimundo Pedro Morales, que enfatizó pues que las Fuerzas Armadas están listas para defender precisamente la soberanía. Vamos a escuchar lo que dijo el secretario de Marina.
0: Adelante.
3: No hay soberanía sin valores. Y no hay nación sin pueblo que los ejerza. Marinos y soldados, herederos de estos principios, estamos siempre listos para proteger a nuestra patria. Lo hacemos en nuestros mares, playas, costas, puertos y en el interior del país, para que esta nación siempre decida y construya su propio futuro.
0: Pues contundente, Paul, el mensaje.
2: Sí, efectivamente, y sobre todo, pues con esta situación tanto de seguridad como de otras cuestiones que se ha vivido con la Unión Americana, que nos traen cortos los gringos para cumplir precisamente con esas metas y colaborar. Dice, sí, la presidenta, colaboración sin subordinación, también pues antes de gritar Viva México. Vamos a escuchar la última parte del mensaje de la presidenta Claudia Sheinbaum.
0: Adelante.
1: El 16 de septiembre, Día de la Independencia, es la memoria viva de México. Significa siempre mantener la frente en alto y gritar a los cuatro vientos que México no será nunca colonia ni protectorado de nadie. México no se doblega, no se arrodilla y México nunca se vende. ¡Que viva la independencia! ¡Que viva la soberanía! ¡Que por siempre viva México! ¡Viva México!
0: Pues ahí el mensaje de la presidenta Sheinbaum. Estoy viendo aquí, Paul, el mensaje también por su parte del presidente Trump. Acá en Estados Unidos se reconoce la lucha de la presidenta Claudia Sheinbaum, pero dice que pues hay que detener y enjuiciar a los funcionarios públicos que han ayudado a los cárteles de la droga. Entonces, y es que así ha sido prácticamente al tú por tú, ¿no? Y la presidenta respondiendo y con este mensaje muy claro de la soberanía nacional de defender a nuestro país, y han sido muchos frentes los que mantiene abiertos directamente con el presidente Trump.
2: Exactamente, y bueno, no es nuevo, ¿no? La respuesta reiterada de la presidenta de defender la soberanía, de que no somos colonia ni protectorado de ningún país, y también los tiempos electorales que se aproximan en el vecino país. Y bueno, pues fueron 15,458 elementos del Ejército, Fuerza Aérea y Guardia Nacional los que participaron en este desfile, que todavía continúa, por algunas partes de la Ciudad de México. Que haya salido del primer cuadro no quiere decir que ya terminó. No concluye en Campo Marte, y bueno, pues es un largo recorrido todavía, y hay miles de personas apostradas a lo largo de Paseo de la Reforma, ahí por la zona del Bosque de Chapultepec, antes de llegar al Auditorio Nacional y posteriormente a Campo Marte, para presenciar precisamente lo que resta de este desfile, José Luis.
0: Oye, pues es una experiencia, ¿no? Para quienes asisten, para quienes están ahí, para las familias, el ver de cerca estos contingentes, ¿no? Es toda una experiencia que marca la vida de los pequeñitos, de los más chiquitos de la familia. Lo platicábamos aquí al concluir el desfile aquí en Monterrey hace un momento. Bueno, no solo de los chiquitos, también de los adultos, ¿no? De pronto son muy imponentes.
2: Sí, exactamente, y es lo que comentan siempre los mandos militares. Esta es una gran oportunidad para acercar precisamente a la niñez y a la juventud a que se unan a las Fuerzas Armadas. Es emotivo ver pues a las novias de los que desfilan, a los hijos de los militares y a esos pequeñitos, ¿no? Que se les queda grabado pues la excelencia y la pulcritud de nuestras Fuerzas Armadas.
0: Oye, pues lo decías, más de 15,000 participantes.
2: Exactamente, 15,458 elementos del Ejército, Fuerza Aérea y Guardia Nacional.
0: Bueno, pues estoy aquí revisando también algunas imágenes, ya estamos publicando también a través de nuestro portal, y sí, la verdad es que es un momento sumamente, o por momentos muy emotivo el desfile al ver todos estos contingentes, Paul.
2: Sí, y bueno, en especial los paracaidistas, ¿no? Sí. Celebrando su 80 aniversario, los elementos también de la aviación de la Marina, los drones que presentaron, en fin, siempre hay elementos nuevos que caracterizan cada uno de los desfiles para conmemorar el aniversario de la independencia de México.
0: Oye, pero lo describes bien, quizá lo más impresionante es ver a los paracaidistas, ¿no?
2: Sí, exacto. Lo decían previo al inicio, cuando se avientan, pues sí, hay que hacer cálculos, sobre todo pues los vientos, las condiciones en las que hay, las turbulencias que pueden ocasionar los edificios. No es fácil aterrizar en la plancha del Zócalo. Ha habido en otros desfiles ocasiones en las que mal paso a la hora de aterrizar, se doblan un tobillo y ahí están las consecuencias, pero hoy lo hicieron bastante bien. Qué bueno. Y no hubo novedades en este desfile.
0: Qué bueno, pues destaca este despliegue aéreo también en este desfile, 106 aeronaves consideradas en para esta fecha tan importante que se desarrolla, se ha desarrollado esta mañana ahí en la Ciudad de México. Te mando un abrazo, Paul, muchas gracias por el reporte, muy completo como siempre.
2: Igualmente, muchísimas gracias. Seguimos pendientes.
0: Gracias, Paul Contreras, nuestro compañero corresponsal en la Ciudad de México, porque estamos también en la Ciudad de México con mucha información, con lo más importante, lo que se está generando en la capital del país. Por supuesto que queremos estar enterados, informados de primera mano, y Paul parte de nuestra red también de corresponsales desde la capital del país para llevarnos la crónica, detalle, paso a paso, en esta ocasión, cómo se desarrolló este desfile del 216 aniversario de la independencia de nuestro país. Ayer Paul nos detallaba todo el operativo de seguridad justamente para que anoche se pudiera llevar a cabo el grito de independencia. Ya lo destacamos, afortunadamente todo a punto, un saldo blanco dentro de lo que cabe, y esta mañana pues el tradicional desfile que ya concluyó como tal el acto oficial. Sigue avanzando algunos contingentes todavía, ya nos decía Paul a esta hora de la tarde. 1:43, vamos a ir a la pausa, regresamos muy rapidito, no tardamos, hay muchos temas, hay novedades en los deportes también. Ahorita le cuento por qué los Tigres muy activos, oiga este asueto, ¿qué pasó con ellos? Ahorita le platico más. Estamos en vivo, regresamos, buenas tardes.

0: Estas son las breves de ABC. El presidente de Estados Unidos, Donald Trump, anunció este miércoles que mantendrá a Colombia en la lista de países que, a su juicio, han incumplido sus obligaciones en la lucha contra el narcotráfico, aunque confió en que la situación mejore en el gobierno del nuevo presidente, Abelardo de la Espriella. Trump indicó en un comunicado que si bien Colombia permanece desertificada por segundo año consecutivo, la asistencia estadounidense al país se mantendrá al considerarla vital para los intereses nacionales de Estados Unidos. El presidente Donald Trump retiró este miércoles a Venezuela de la lista de países que, según Washington, están incumpliendo con sus obligaciones en la lucha contra el narcotráfico, en lo que supone una muestra más del acercamiento con la administración de la presidenta encargada venezolana, Delcy Rodríguez. Trump también retiró a la nación caribeña de una lista en la que siguen figurando Afganistán, Bolivia, Birmania y Colombia, según indica la determinación presidencial sobre los principales países de tránsito o de producción de drogas ilícitas para el año fiscal 2027, publicada este miércoles por el Departamento de Estado. Para ABC Noticias, Hannah Malabear.
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0: Muy buenas tardes, familia de ABC Noticias. Qué gusto saludarlos hoy en este asueto con toda la información de los espectáculos. Y para seguir poniéndonos en ambiente mexicano, Vicente Fernández continúa sacando música, continúa haciendo éxitos junto a otros artistas. Y es que ahora ya está disponible Tributo al Rey con Banda, este volumen 2, donde hace sus éxitos junto a artistas que tenemos en el género del regional mexicano de banda. Y es que vemos éxitos como Por tu Maldito Amor junto a la banda MS, El Último Barco junto a Joan Sebastián, Hermoso Cariño, donde participa también con Ana Bárbara, entre muchos otros artistas que esto ya lo pueden escuchar a través de plataformas digitales. Y fueron muchos de los artistas del regional mexicano que participan en este álbum. Son un álbum de 10 canciones que ya está disponible para seguir poniéndonos en ambiente mexicano. Y quien tampoco se quiere quedar atrás y sigue sorprendiendo es la familia Nodal. Pero ahora es el caso de Cristi Nodal, la mamá de Cristian Nodal, que se lanza en su debut como solista y compositora. Justamente en el cumpleaños de su nieta Inti, lanza una canción titulada Regalo de Luna. Esta canción donde profundamente dice ser que es personal, que tiene muchos años, pero que hasta ahora ha visto la luz del día. Esta canción que permanece guardada y encontró el momento indicado para poder compartirla con el público. Habla pues de un amor puro, profundo e incondicional, esos amores que dejan huella, y no directamente mencionó que fuera para su nieta, pero muchos de los fans de Cristian Nodal hacen esta suposición, pues fue lanzada el mismo día del cumpleaños de su nieta Inti. Con este lanzamiento, pues ahora tenemos a un Nodal más teniendo música de regional mexicana, y pues a ver si será la única o habrá otros éxitos que Cristian Nodal nos pueda compartir a lo largo de los años. Hasta aquí la información de los espectáculos con Dani Treviño, continuamos con más en ABC Noticias.
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0: Aquí está Fer con nosotros para informarnos de los deportes, porque no descansan los deportes tampoco. ¿Cómo estás?
1: No descansa la noticia, no descansan los deportes y no descansamos nosotros tampoco.
0: Aquí estamos, ahí al pie del cañón, con todo el gusto.
1: Un gusto estar con ustedes, provechito, aunque no sé si se desfasaron horarios, a lo mejor almorzaron
0: muchos
1: tarde.
0: Muchos van.
1: Pues eso sí, te voy a decir que hoy tocó almuerzo tarde y relajado. Sí, no, sin la prisa.
0: Mira, de entrada a la escuela, ¿estás de acuerdo? En la mañana, el córrele.
1: Hice 27 minutos, nada más para acá, cuando normalmente hago una hora, hora 10, dependiendo el día, el promedio.
0: Te fue bien. Entonces.
1: Fantástico. Después, desayuno tranquilo, unos tamales así de carne, ricos, gordos.
0: ¿Te gustan tostados los tamales o cómo?
1: Tostados me gustan, pero si no, así nada más calientitos, okay. Pasaditos así a la vuelta y vuelta del comal. Rico, ¿ah? Con café.
0: Provecho,
1: fresco.
0: Qué delicia.
1: Entonces, si ando como que ahorita el hambre.
0: Aguanta un ratito.
1: Me hace lo que el viento a Juárez.
0: Muy bien.
1: Oye, hace unos minutos nada más, de hecho todavía está en curso, si no es que se acaba de terminar la conferencia de prensa en el Estadio Universitario, donde presentaron a los jugadores que ya jugaron.
0: Un detallito ahí.
1: Detallito. Y fíjate cómo han cambiado los tiempos. Estamos presentando jugadores a dos días de enfrentar el partido de la jornada 9.
0: Sí, andamos muy desfasados. O sea, estamos esto.
1: ¿A qué obedece? Bueno, también hay que decirlo. Apenas el viernes pasado se cerró el registro para traer jugadores de cualquier otro lugar. Y apenas el miércoles pasado, hace una semana, se cerraban los registros para compras, ventas, traspasos, préstamos entre clubes de la Liga MX, que fue cuando llegó el Memote Martínez y Emiliano Gómez.
0: O sea, al límite, ¿verdad?
1: Llegaron al límite porque ese mismo día se cerraban los registros de operaciones entre clubes de la Liga MX y, como digo, el viernes se cerraron ya los registros para jugadores de cualquier parte del mundo. Entonces, bajo esa idea, pues hace sentido que ya que cerraste el mercado, los presentes. Pero no deja, por ejemplo, Mauro Lainez ya hasta lo calificaron como figura del clásico, ya debutó ese día, vio sus primeros minutos entrando de cambio Emiliano Gómez, obviamente ya hemos visto a Alan Franco, nos falta ver al Memote, ¿sí?
0: Esperamos verlo.
1: Y ya vimos a Ricardo Monreal.
0: Espero verlo.
1: Sí, el Memote el viernes juega sí o sí.
0: Oye, pero bueno, digamos que fue la presentación ante ustedes.
1: Y ahí un poquito es donde se aprovecha, bueno, más allá de escuchar de nuevo que el Memote está muy contento de venir a Tigres y que ahora espera ganar las copas que vio en la televisión. Yo vi ganar a Tigres de alguna manera, ahora quiero ganar con ellos. Y tanto Emiliano Gómez como Ricardo Monreal, que es un sueño estar en un club como Tigres, porque hay que decirlo, de jugar en el Necaxa, de jugar en Puebla, incluso en Pumas, en muchos aspectos, destacando también lo económico, pues es un brinco para todos estos jugadores que están llegando a la institución. Pero un momento como este sirve también para aprovechar a preguntarle al directivo, ¿no? Es cuando los tienes ahí, digamos que a merced. Y estuvo Carlos Valenzuela, vicepresidente ejecutivo, y estuvo Víctor Manuel Vucetich en su papel de vicepresidente deportivo.
0: Ojo aquí,
1: sí,
0: o sea, es...
1: Porque sí. Normalmente no aparece el director técnico para presentar a los jugadores, son directivos. Sí. No estuvo el presidente, al menos ante las cámaras, Carlos Emilio González. Pero bueno, en otro momento hubiera estado Culebro y Torrado. Pues bueno, ahora estuvo Carlos Valenzuela y Víctor Manuel Vucetich. Y Carlos Valenzuela fue muy, muy vehemente en la explicación, en su resumen de lo que fue el mercado. Sí considera que fue un mercado difícil, dice, se mencionaron muchos nombres por distintas razones, como diciendo, algunos con los que no cerramos la operación, otros que los aventaron, veto a saber con qué interés, pero deje una frase que resume lo difícil que va a ser estructurar el equipo o tener un equipo sin extrañar a un jugador como André Pierre Gignac. Y deja una frase que aquí la tenemos, Isra, que creo que sí ya es, a ver, ya entiéndanla, ya resignémonos, los mercados así van a ser, van a llegar jugadores, pero independientemente de lana o no lana, de dónde los traigas, tener un Gignac no se va a repetir. La frase de aquí, Carlos Valenzuela, en la conferencia de hoy, en la presentación de los nuevos refuerzos de Tigres.
0: Venga.
2: Roberto, para entrarle en directo, ¿no? Y sin temas, ¿quién va a ocupar el lugar de André Pierre Gignac? Nadie, ¿no? No va a haber otro André Pierre Gignac en el fútbol mexicano, ¿no? Es único, es una leyenda de esta institución, es una leyenda del fútbol mexicano. De repente decimos mucho que es un accidente del fútbol, ¿no? Que alguien como André en la etapa que estaba viviendo llegara a esta institución y construyera su historia con letras de oro, ¿no? Entonces, a la respuesta corta es, ¿no? Tomémonos la pastilla de que no va a haber otro André Pierre Gignac.
1: Tomémonos la pastilla de que no va a haber otro André Pierre Gignac. No,
0: coincido contigo en la frase.
1: Y sirve para la posteridad, digamos. Totalmente. De que sí, pero también sirve para explicar lo complicado que ha sido el mercado para los felinos y en el futuro, si es cuestión de buscar otro Gignac, pues realmente la decepción va a ser perenne, porque no lo vas a encontrar. Sí. Es como Monterrey pudo haber encontrado un jugador con más goles que el Chupete, pero no va a encontrar en mucho tiempo, quizá nunca, un jugador como Chupete. Sí,
0: sí, esa figura.
1: Y aún así va a ser difícil que hagan los 150 y pico, 160 goles que hizo Funes Mori, ¿no? También encontrar ese jugador no va a ser sencillo. Imagínate un Gignac que, aparte de goleador, pues fue, llenó de
0: gloria la vitrina al equipo, ¿no? O sea, ¿sí? Hay que decirlo con todas sus letras.
1: Que aparte que estuvo 11 años, ¿qué jugador te dura 11 años?
0: Que aguanta.
1: ¿Qué jugador te mete tantos goles? ¿Qué jugador te llena la vitrina de esa manera?
0: No, y que logra una comunión con la afición, que también pocos, que es permanente, digo. Porque, o sea, acaso...
1: hay figuras y leyendas, pero no siempre esas figuras y leyendas fueron, sí, ídolos.
0: Sí, sí.
1: Gignague,
0: sí,
1: es ídolo, leyenda, figura.
0: Y muchas personas a tiempo después, ¿estás de acuerdo? Ya en un contexto muy distinto.
1: Entonces Valenzuela creo que sí. Les dio la pastilla de Ubicatex y también de...
0: La repartió.
1: Ya. Sí. Vamos a parar, ¿sí?
0: Oye, ahora te pregunto, ¿qué sabemos
1: que el mercado fue difícil
0: del señor Gignac? ¿Qué sabemos de...?
1: Pues mira, la anda rompiendo en la Liga de los Papás, ¿sí? La anda rompiendo entre semana también en
0: sus negocios, me dirás.
1: En San Peter. Okay. Y pues también el lo ven ahí en el restaurante que abrió, o en el que se asoció, o en el que presta la imagen.
0: Ahí.
1: Okay. Ahí también lo vemos. La está pasando bien el viejo. No, yo cada vez que veo a Gignac no lo veo
0: ni
1: acongojado ni nada por el estilo. No, eso sí, ya en la conferencia no se habló, oye, ¿cuándo viene directivo? Ni nada, como que el tema se está enfriando.
0: Okay.
1: Cada vez ya ni la pregunta cabe. Como también no quiso contestar Valenzuela sobre si se queda o no, o cuánto tiempo le va a quedar a Nahuel Guzmán, si va a haber renovación o no, porque ya es como se abrió. La despedida de Nahuel, algunos gestos simbólicos que tuvo Nahuel en la visita al Gigante de Acero en el Clásico, desde la indumentaria que usó, recordando la final del 2017, hasta la despedida que tuvo para la gente de Rayados.
0: Que por eso dijo mucho, si era su último clásico.
1: El comentario que hicieron y publicaciones que hicieron sus propios compañeros al día siguiente.
0: Sí, nos quedamos con...
1: Te quedas con ese, bueno,
0: ¿no?
1: Ya se va en diciembre, considera que fue el último en el Gigante de Acero, porque Liguilla, este torneo se ve complicado.
0: Sí,
1: como para que haya un clásico de liguilla. Bueno, oye, pero en la conferencia también estuvo, como decía, Víctor Manuel Bucetich.
0: El profe Buce.
1: Y hoy se aventó un Classic Buce. Classic Buce. Le preguntan a Buce, directivo, ¿qué piensa del trabajo del Buce técnico? Y aquí está su respuesta.
3: ¿Eh? ¿Cómo se evalúa el técnico? La verdad, fantástico. Simple.
2: Gran trabajo.
1: 6 puntos de 12 el Buce, no ha perdido, un ganado, 3 empates, un gol recibido en 4 partidos, lo ha hecho fantástico y se ríe, te digo, Classic Buce.
0: Sí, hombre, que hasta gusto de escucharlo.
1: Pues, ¿no? Algunos van a decir viejo cínico, no sé, bueno, otros van a decir, ese es lo que conocemos, sí, de Bucetich, pues sí, los que hemos estado en conferencias, de alguna manera que lo hemos tratado. La verdad, es una respuesta muy típica del director técnico interino / vicepresidente deportivo de los Tigres, que hoy, pues bueno, en su papel de directivo, estuvo presente en la introducción oficial de los nuevos jugadores de Tigres: Mauro Lainez, Guillermo Martínez, Emiliano Gómez, Ricardo Monreal y Alan Franco.
0: Que ya era mero requisito, lo decimos, ¿verdad?
1: Sí,
0: ya. Ya era. Muy bien.
1: Ya hasta lo hemos visto. 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
0: Gracias, Fer.
1: En menos de una hora.
0: Ándele, quédese con nosotros. Buenas tardes, son las 2.
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0: Hay mucha información. Miércoles 16 de septiembre, buenas tardes. Hemos platicado que desde muy temprano las familias se dieron cita para disfrutar del desfile de independencia aquí en el centro de Monterrey. México no será nunca colonia ni protectorado de nadie, preside Claudia Sheinbaum, desfile de independencia en el Zócalo capitalino esta mañana. Del 93 al 80%, ¿cómo cambió el orgullo de ser mexicano de los boomers a la generación Z? Le contaremos en entrevista en unos minutos. Despojo de inmuebles golpea a adultos mayores en Nuevo León, Monterrey, Guadalupe y Juárez concentraron el mayor número de casos. Emite la Fiscalía General de Morelos orden de detención contra el sospechoso del asesinato de Claudia Tacoronte, la estudiante española. Ya nos platicaba Fer en los deportes, presenta Tigres a sus refuerzos del torneo Apertura 2026. Buenas tardes, quédese con nosotros.

0: Aquí estamos con mucha información, agradecidos por la sintonía, gracias por escuchar ABC Noticias, por informarse con todo este gran equipo. En las plataformas digitales también bienvenidos, cada vez somos más. Gracias por compartir el contenido, gracias por sus opiniones, sus likes, los comentarios. Estamos muy atentos a los temas que interesan en comunidad. Gracias por la confianza, insisto, cada vez somos más, un equipo líder en la ciudad ABC Noticias y aquí estamos con usted. A los que están en movimiento, con mucho cuidado, ya nos reportan mucho tráfico sur de Monterrey, carretera nacional, con mucho cuidado. Los amigos que van a comer al municipio de Santiago esta tarde, provecho, que coman rico, que coman sabroso, además quincena, entonces a disfrutar. Quienes andan aquí en el centro de Monterrey con los antojitos mexicanos, un saludo también, gracias por escucharnos. Estamos en vivo hasta las 3, nos queda una hora de mucha información a través de Premier 91.7 y del 1310 de AM. Gracias infinitas por la confianza, lo leo en el 81 35 50 05 70, también muchas gracias, 81 35 50 05 70. Estamos para servirle, todo el equipo. Sus reportes, sus denuncias son muy importantes, así que sean bienvenidos a ABC Noticias, que estamos en vivo con usted, muy cerca de usted, al alcance de un mensaje. Quédese con nosotros. Vamos a ir a la información, que hay información también nacional muy relevante que hemos seguido en los últimos días. Fíjese, la investigación por el asesinato de Claudia Tacoronte Aguilera, este asesinato en Cuautla, Morelos, estudiante española de 21 años, dio un nuevo giro. Fíjese, luego de que el fiscal estatal Fernando Blumercorn informara que se identificó a Francisco Javier N. como el presunto feminicida, dice que ya lo están buscando. Escuche.
1: El fiscal general de Morelos, Fernando Blumencrón, informó este miércoles que ya se cuenta con una orden de detención del presunto responsable del feminicidio de la joven estudiante española, Claudia Tacoronte, identificado como Francisco Javier N., alias El Trompas, y que las autoridades estatales han iniciado el operativo de búsqueda para su captura.
2: Bueno, quiero informarles que ayer obtuvimos de un juez especializado, la Fiscalía de Feminicidios, obtuvo una orden de aprehensión por el feminicidio de Claudia Tacoronte Aguilera en contra de un masculino. Esta persona responde al nombre de Francisco Javier N. y se le atribuye la responsabilidad en el feminicidio de Claudia.
1: Sobre el operativo para su detención, el fiscal indicó que particularmente en el estado de Morelos se concentra la búsqueda en estos momentos.
2: Búsqueda se hace en todos los estados, incluso obviamente si nosotros tenemos información de que pudiera estar en otra entidad, se pide colaboración de esa entidad, pero bueno, particularmente en Morelos se encuentra la búsqueda en estos momentos. Y también se ha extendido a otra parte de la República.
1: Tacoronte, de 21 años, fue asesinada por arma blanca el pasado sábado en Cuautla, a donde se había desplazado para acudir a la Feria Nacional de Medicina Tradicional. La joven había llegado a México a mediados de agosto para un intercambio de la Universidad Autónoma del Estado de Morelos y residía en Cuernavaca. Para ABC Noticias, Hanna Malabear.
0: Gracias, Hanna. Y uno de los elementos que forman parte de la investigación son las imágenes obtenidas de cámaras de videovigilancia instaladas en la zona donde ocurrieron los hechos. Al explicar los avances de la indagatoria, el fiscal destacó que las grabaciones han servido como indicios importantes, por lo que su contenido forma parte de las líneas de investigación que siguen las autoridades. Por ahora, el móvil del crimen no ha sido establecido públicamente.
2: También decirles que desde que tuvimos conocimiento, recuerden ustedes, lo hemos venido comentando, la Fiscalía Especializada en Feminicidios también recabó del lugar de los hechos varios videos de cámaras de videovigilancia. Incluso también se han filtrado en los medios de comunicación esos videos, algunos de celulares, pero otros de cámaras fijas. Esas cámaras o esos videos nos han servido también para como indicios importantes, ¿no? La ciudadanía ha aportado información, eso es relevante decirlo, esa información nos sirve, pero también si esos videos o esa información no va acompañada de otras pruebas, no tendríamos éxito ante un juez en un proceso.
0: Bueno, y en más información platicamos hace unos minutos, recapitulábamos con nuestro compañero corresponsal Paul Contreras en la Ciudad de México el mensaje de la presidenta Sheinbaum. Ella decía, el 16 de septiembre, Día de la Independencia, es la memoria viva de México. Significa siempre mantener la frente en alto y gritar a los cuatro vientos que México no será nunca colonia ni protectorado de nadie, México no se doblega, no se arrodilla y México nunca se vende. Bueno, es el mensaje muy claro de la presidenta. Y le decía yo, por su parte, el presidente de Estados Unidos, Donald Trump, alabó este miércoles la labor de su homóloga Claudia Sheinbaum contra el narco, aunque aseguró que México debe hacer todavía mucho más contra los grupos de la delincuencia.
1: El presidente de Estados Unidos, Donald Trump, alaba en su determinación anual publicada este miércoles la labor de su homóloga Claudia Sheinbaum en la lucha contra el narcotráfico, pero insistió en que el país vecino debe fomentar más participación del sector privado en esta labor, así como incrementar inspecciones aduaneras e invertir más en sus fuerzas de seguridad. Reconocemos la labor de la administración de la presidenta mexicana, Sheinbaum, por incautar mayores cantidades de droga, desmantelar laboratorios clandestinos y desplegar recursos adicionales de las fuerzas del orden y militares en nuestra frontera común, escribió Trump en su determinación anual sobre los principales países de tránsito o de producción de drogas publicada este miércoles. No obstante, México debe adoptar medidas adicionales contra las organizaciones narcoterroristas que dominan vastas zonas de su territorio y siguen amenazando al pueblo estadounidense. México necesita reforzar la integridad de la cadena de suministro, fomentando una mayor participación del sector privado e incrementando significativamente las inspecciones en sus puntos de entrada, añadió Trump. Además, insistió en que cree que las inversiones actuales de México en sus fuerzas de seguridad resultan insuficientes para sostener y ampliar sus campañas contra los narcoterroristas, sus finanzas y sus redes criminales. Por otra parte, Trump considera que la lucha de México contra el narcotráfico debe pasar también por exponer, detener y procesar a los numerosos funcionarios públicos corruptos que han ayudado y encubierto a los cárteles, traicionando así la seguridad y la soberanía de su propio país, según escribió. Para ABC Noticias, Hannah Malabear.
0: Gracias, Hannah. Lo estamos leyendo en las plataformas de ABC Noticias. Muchas gracias. A través del WhatsApp está muy activo esta tarde también. Gracias a todos por sus mensajes. Ya platicábamos lo que nos reportaban con las obras del metro. Incluso un incidente aquí pasando la avenida Venustiano Carranza hace un ratito que se dio un despliegue de autoridades, están investigando ahí una agresión y aquí nos compartían o nos comparten todavía más fotografías justamente de lo que ya le platicaba hace un ratito de que hay poca gente trabajando en las obras del metro. Gracias a todos los amigos que nos reportan. Por acá también Jenny nos dice, hoy son 38 años del huracán Gilberto también, qué increíble el paso al paso de los años, 38 años ya del huracán Gilberto, como marca a Nuevo León, como marca la zona metropolitana de Monterrey, en un antes y un después. A partir de ahí el tema de la protección civil también importante toma otra relevancia. Hablamos de un hecho que marca, insisto, la vida de muchas familias, desgraciadamente, que nos da de pronto un golpe de realidad de lo vulnerable que puede llegar a ser la ciudad como tal ante un fenómeno natural como este. Después tuvimos Alex en el 2010, pero hoy 38 años ya del Gilberto. Gracias, Jenny, por el reporte. Aquí algunas fotografías que también nos comparte. 81-35-50-05-70. Por acá nos dice Kitis, dice, buenas tardes, para dejar este reporte de vecinos que apartan el espacio. Antes eran dos botes, como se ve en la imagen, ya son tres. Es en Península Itálica, Colonia Lomas de Santa Cecilia, en Monterrey. Y tiene que ver con pues los espacios frente a las casas de estacionamiento. Y este asunto es bien sensible entre los vecinos, es válido o no es válido, pagó un exclusivo o no pagó un exclusivo, tiene derecho pues a colocar estos botes porque es su propiedad, para que nadie más estacione afuera de su casa. Todo un tema. 81-35-50-05-70. Gracias, Kitis, por la imagen. Abre la conversación también en este tema, así que esperamos sus reportes, queremos saber de usted. Gracias a todos los amigos que están pues compartiendo con nosotros ya los antojitos. Hoy sí que es antojito mexicano. Un saludo a los amigos que están en movimiento también en esta gran ciudad. Maneje con mucho cuidado. Estamos en vivo todo el equipo. No tardamos la pausa. Regresamos 2:12, 33 grados la temperatura. Buenas tardes.
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1: Tarde con 15 minutos puntuales con usted. Claro que el clima es noticia. Atentos rumbo al fin de semana, que hoy es asueto y muchos ya revisando fin de semana por quizá algún evento social. De pronto el descanso con la familia, los amigos, los compadres. Pues le adelanto, para esta tarde todavía nos espera una jornada cálida en un rango de 37 a 39 grados aquí en la zona metropolitana de Monterrey. El pronóstico de lluvia no llega al 20%, es mínimo. Alguna nubosidad hoy por la tarde. Cerramos la jornada con 30 grados este miércoles. Jueves y viernes cambia el patrón atmosférico. El reporte de Conagua y de Protección Civil del Estado nos indica entre un 40 y 50% de posibilidad de lluvia. Jueves y viernes, condición de cielo medio nublado, cambia por completo también. 23 por la mañana y mañana jueves máxima solo de 35, y el viernes son 22 grados por la mañana y máxima de 32 por la tarde. El viernes también se mantiene entre el 40 y el 50% de posibilidad de lluvia, pero la máxima el viernes, como le cuento, solo de 32. El sábado se mantiene en un 30% la posibilidad de lluvia, la condición de cielo se mantiene nublado también el sábado, para dar paso el domingo a que disminuye la posibilidad de precipitación, de nuevo entre un 10 y un 20%, 23 la mínima, repunta la máxima a los 35 grados, el pronóstico extendido de Conagua y de Protección Civil de Nuevo León. Ahora vamos a revisar, hablando de Conagua, lo que ocurre en territorio nacional también, de manera particular en varios puntos del país, con las temperaturas máximas, con el pronóstico de lluvias que también está vigente para esta tarde en varias entidades de la República Mexicana, específicamente en Sonora, en Chihuahua, lluvias para Puebla, también Veracruz, Oaxaca, Chiapas, Tabasco y Yucatán, esto al sur de nuestro país, con lluvias muy fuertes para esta tarde. Lluvias fuertes para Durango, para Sinaloa también, Jalisco, Colima, Michoacán, Tamaulipas, San Luis Potosí, Campeche, Quintana Roo también con posibilidad de lluvias fuertes para esta tarde. En tanto, las temperaturas máximas se concentran en Baja California de 40 a 45 grados, en Durango, en Chihuahua y Tamaulipas, bastante cálida la temperatura, de hasta 45 grados en aquellos puntos del país. Ahora revisamos la Ciudad de México, alcanza esa tarde los 27 grados a las 4 de la tarde, la condición de cielo medio nublado para dar paso por la noche en una temperatura en un rango de los 20 a 21 grados, tanto, pues sí, después de las 8 de la noche, 19, 20 horas con el pronóstico para cerrar la jornada de 20 grados promedio y de el pronóstico de precipitación que también está vigente. Revisamos calidad del aire, hacemos el recorrido también, se actualiza ya el Sistema Integral de Monitoreo Ambiental. Al corte de las 2 de la tarde, el mapa nos indica que tenemos buena calidad del aire Monterrey Centro, buena calidad del aire el municipio de Juárez, el resto de la zona metropolitana en amarillo, es decir, calidad del aire puede ser regular, apenas aceptable. Quédese con nosotros. Buenas tardes.

0: Hay más información, agradezco la sintonía. En entrevista para ABC Noticias, Marta Romero Huerta, coordinadora estatal del INEGI en Nuevo León, explicó que serán visitadas 4,662 viviendas en el estado, donde se aplicará la encuesta nacional de ingresos y gastos de los hogares. ¿Quiere saber más detalles? Le compartimos.
1: Si un encuestador del INEGI toca a tu puerta, podrías formar parte de las familias seleccionadas para participar en la Encuesta Nacional de Ingresos y Gastos de los Hogares 2026. En Nuevo León, el operativo contempla una muestra de 4,662 viviendas y participan alrededor de 140 trabajadores del INEGI. La encuesta busca conocer cuánto perciben las familias, de dónde vienen sus ingresos y en qué los gastan. Desde educación y transporte hasta servicios como luz y predial. En entrevista para ABC Noticias, Marta Romero comentó lo siguiente.
2: ENIC es la encuesta nacional de ingreso-gasto y cuyo objetivo es proporcionar un panorama estadístico del comportamiento de ingreso y gasto en los hogares. Es decir, cuánto es el monto que percibe el hogar, cuál es la procedencia de estos ingresos, puede ser por sueldos, puede ser de arrendamientos o inclusive hasta de intereses bancarios, así como también cómo se está distribuyendo este ingreso, es decir, en qué gastamos.
1: Romero señaló que las viviendas son seleccionadas mediante un sistema de muestreo y que los entrevistadores deben portar credencial con código QR para verificar su identidad. El levantamiento concluirá el 28 de noviembre y la información será utilizada para conocer las condiciones económicas y sociales de los hogares. Para ABC Noticias, Paola Treviño.
0: Bueno, pues atentos al INEGI y este ejercicio que van a llevar a cabo aquí en la entidad. Vamos a seguir con más.

0: que nos engañaron o que caímos también, porque pues podemos caer fácilmente, esa es la realidad. El tema de extorsión muy muy preocupante. Y así iniciamos la semana, le digo, con estos indicadores. Le decíamos que de seguir la tendencia al cierre de septiembre se estarían rebasando todas las carpetas de investigación del año pasado que hubo por el tema de extorsión. En tan solo 9 meses, al cerrar septiembre, se estaría alcanzando sin duda la cifra de denuncias que se dieron todo el año pasado, en todo el año pasado completo, pues estarían alcanzando en 9 meses de este 2026. Por eso la situación es preocupante. Hablamos en particular, le digo, de extorsión, pero hoy en nuestra portada esta mañana destacamos otro tema que también es igual de preocupante: los adultos mayores en la entidad y el despojo. Sí, ese es el delito que más les pega, y aquí está Alejandro Cardiel en cabina para darnos más detalles. Alex, ¿cómo estás? Buenas tardes.
1: Buenas tardes, mi querido José Luis. Justamente este bien tema que es preocupante. Habíamos hablado hace unas semanas del tema del abandono de los adultos mayores. Ahora hablamos del despojo. Es un caso, son casos que están ocurriendo con más frecuencia. Lo importante y lo impresionante aquí es que son casos que en muchas de las situaciones ocurre, pues, por la herencia, ocurre por conflictos familiares, o son la misma familia, los hijos, los nietos, los que quieren apropiarse de estos domicilios donde estas personas han hecho su propiedad. Pero en otros casos son gente que ni siquiera conocen al adulto mayor. Son personas que rentan una casa con ellos, se apropian de la casa y, pues, a las dificultades o la vulnerabilidad del adulto mayor, pues lo despojan de su vivienda. Son datos que hemos recabado aquí en ABC Noticias como referente a esto en enero, de enero de 2025 a agosto de 2026. Nuevo León acumuló 2.094 casos de despojo de inmueble. Esto representa un promedio de 105 casos por mes durante este periodo, pero solamente hablando de enero a agosto del presente año, estamos hablando de que ocurrieron 707 casos, equivalente a casi 3 despojos por día. Esto
0: Esto es delicado,
1: es
0: Alex.
1: delicadísimo, es un tema donde estamos hablando de que las personas más vulnerables, en este caso,
0: Sí.
1: pues el adulto mayor, está siendo víctima de este delito que en muchos de los casos ellos ni siquiera saben, te repito, por temas de salud, por temas de vulnerabilidad. Ni siquiera saben el motivo por el cual están despojándolo de su domicilio, y por eso mismo es que las personas están aprovechando la capacidad, o incluso en algunos casos la nula capacidad de algunos adultos mayores, y por eso mismo es que se apropian de sus domicilios. Importante este dato que también nos da el Instituto de las Personas Adultas Mayores en Nuevo León, es que el 57% de los casos de despojo de inmuebles contra personas adultas mayores aquí mismo en el estado son cometidos por personas que ni siquiera conocen a la víctima, como bien te lo menciono. Este delito además representa el 64% de las afectaciones patrimoniales que sufren las personas adultas mayores. Esto incluso nos lo da a conocer la diputada local Anilú Bendición, quien nos menciona que desde que llegó a su primer legislación aquí en el Congreso local, ella siempre ha visto por dar parte a los adultos mayores y, bueno, también cuidar su patrimonio, porque muchos de los casos son patrimonios ya incluso heredados, ya
0: Sí,
1: incluso
0: claro.
1: heredados.
0: ¿Y qué es el patrimonio de toda una vida en
1: Es
0: muchas de estas
1: correcto.
0: historias,
1: Que incluso
0: Alex?
1: a veces hay casos en los que ellos mismos construyeron la
0: Sí,
1: vivienda. Entonces,
0: hombre.
1: malamente ocurren este tipo de casos, pero bueno, ya están viendo en el Congreso local, esto es importante, ya están viendo iniciativas, ya están dando avances para que se tipifique más el delito de en contra del despojo hacia el adulto mayor. Si te parece, vamos a escuchar lo que nos comenta Anilú Bendición referente a estos casos.
0: Claro, adelante.
2: Uno de los compromisos que hemos asumido para este periodo en el Congreso es proteger a las personas adultas mayores de Escobedo y de todo Nuevo León, específicamente protegerles del delito del despojo, porque el 64% de las personas adultas mayores que han sido

0: víctimas de un delito han sido víctimas del delito de despojo. Por lo general, son personas a quien no conocen, al menos en el 57% de los casos, son personas desconocidas que llegan a querer engañar, rentar, utilizar el inmueble, etcétera, y terminan despojándolos de ellos. Por eso hemos pedido que el despojo de inmuebles a personas adultas mayores sea un agravante y venga con ello una pena más dura a quienes lo hagan.
1: Y bueno, ahí estábamos escuchando justamente a Anilú Bendición referente a este tema, un tema delicado, un tema importante, y hay que verlo tanto las autoridades para que, bueno, este delito sea aún mayor, las agravantes para las personas que cometan este tipo de despojos, para estas personas que, te reitero, en muchos de los casos, pues son personas vulnerables, son personas que ni siquiera saben el motivo por el cual están siendo despojadas.
2: Sí, me parece que ese frente debe ser, pues, desde todos los, pues, los lados posibles, ¿no? Buscar el cómo el tema está en la agenda pública, entendiendo esos números que ya nos comparte desde lo que va el año, con cifras que sí nos deben de preocupar. Escuchamos a la diputada, bueno, cómo reforzamos de pronto el tema, y tendrá que la autoridad también, insistimos, desde pues todas las dependencias, sí, quienes dan atención, servicio a los adultos mayores, también poner especial atención a esto, porque pues qué difícil, ¿no? Y qué abusos también se escriben.
1: Incluso porque mencionas bien, hay dependencias tanto municipales, estatales y federales, porque es un tema, claro, a nivel federal también importante. Este dato también que te voy a dar a continuación es que el Secretariado Ejecutivo del Sistema Nacional de Seguridad Pública informó que durante el primer semestre de 2026 se han contabilizado 15.311 víctimas de despojo a nivel nacional, en las 32.
2: No es cifra menor.
1: No es cifra menor, es un tema alarmante a nivel nacional.
2: Pues ahí está el tema.
1: Exactamente, claro. Estamos hablando de que en solo 6 meses hay más de 15.000 casos de despojo. Entre estos despojos estamos hablando de personas adultas mayores que, bueno, malamente, en muchos de los casos, como bien ya habíamos mencionado, son personas que rentan una vivienda a una persona y la persona se queda ahí, y tarde o temprano la persona termina despojando de su casa a esta persona adulta mayor que amablemente le dio su vivienda, le prestó su vivienda, y bueno, son muchos de los casos y es un tema alarmante a nivel nacional.
2: Nacional también, muy bien. Alex, agradezco el reporte.
1: Seguimos al pendiente, ya sabemos que aquí la noticia no descansa.
2: Es correcto, aquí está Alejandro Cardiel, con mucha información, muy bien. ¿Ya comiste, Alex?
1: Hombre, ahorita vamos.
2: ¿Apenas vas?
1: Ahorita vamos picadillo.
2: Ándele, qué chulada.
1: Andamos todavía así, bueno, todo el año andamos bien mexicanos, ¿verdad? Pero
2: sí, pero no, difícilmente vamos a andar europeos nosotros, ¿eh? Vamos a andar bien mexicanos.
1: A veces andamos argentinos, ¿verdad? No es cierto.
2: Bueno, es que aquí tengo a la persona más argentina que conozco, oiga, de esta redacción aquí de ABC Noticias. Entre tú que eres argentino y Luis que es español. No, oiga, no los aguanto a los dos aquí. Muy bien, provecho.
1: Seguimos al pendiente, mi querido amigo.
2: Ándele, gracias, Alejandro Cardiel. Provecho para todos, picadillo. Ya qué rico los que siguen con el mood de los antojitos. Pues es que hoy sí es antojo, oiga. Hoy sí es antojito. Y pues definitivamente no tengo la menor duda que muchos van a disfrutar. Los que cenaron pozole anoche, repórtense. Pozole verde o rojo, o de cuál es su favorito. Gracias a todos los que están ya conectados con nosotros, aquí los estamos leyendo. Muchas gracias a todos los amigos que ya nos envían algunos mensajes también. Provecho para todos. Regresamos después del corte, 2:30 p.m. Estamos en vivo, 33 grados la temperatura. Quédese aquí en ABC Noticias. Buenas tardes.
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0: 2 de la tarde con 33 minutos. Hoy 16 de septiembre se preguntará qué traemos con Luis Miguel y la Navidad. Pero resulta, estoy platicando aquí vía Facebook con muchos de ustedes, lo cual agradezco la confianza. Oiga, pues son 100 días para Navidad. Hoy 16 de septiembre estamos a 100 días de la Navidad y hay muchos comentarios. Norma Hinojosa dice, aún debo los regalos del año pasado, aguántenme tantito. Saludos a Nila también. Dice, enterada, hay que ir preparando los regalitos. Bueno, la agenda de posadas podemos abrirla ya, si nos permite. Ya ve que de pronto es complicado la agenda de posadas, coordinarnos todos con los diferentes grupos de amigos, que si la familia, que si con los primos, la familia del lado del esposo y luego acá con los del trabajo y de pronto con los de la escuela. Saludos a todos los que ya nos están escribiendo por acá, María Guadalupe Salazar, saludos a Alicia Villegas Guerrero también, Silvia Tamés, saludos a Adri Briones. Pues el tema de conversación, le digo, de pronto a 100 días, dice Fabi Villanueva, vamos a prepararnos desde ya entonces. Es que quienes se alistan con mucho tiempo para adornar, para es todo un ritual en casa adornar, pues lo que representa esta época del año, esta bonita época del año. Aquí está con nosotros Karim Harshani. Karim, son 100 días para Navidad, ¿ya listo?
1: Son 100 días para Navidad, pero todavía no tenemos ni el disfraz de Halloween, así que vamos a esperarnos.
0: O sea,
1: tantito.
0: Aguanten, pónganle aguanten. Freno, dices tú.
1: Claro.
0: Muy bien. Oiga, pues a disfrutar y llevarla con calma. Es que de pronto vivimos, y me vas a dar la razón, estoy seguro, Karim, y la gente que nos va escuchando, llegas al centro comercial o a hacer las compras y ya está todo tapizado de pronto. Nos falta la rosca de Reyes ahorita, ¿estás de acuerdo?
1: Sí, definitivamente. O sea,
0: Se adelantan
1: mucho, pero está bien, porque ahorita se aprovecha que si están un poquito más económicos las decoraciones, porque ya cuando se acercan las fechas fuertes, se elevan los precios.
0: Oye, que vi un pino hace días que me gustó en la tienda esta de las tres letras.
1: Sí.
0: Un pino de un Grinch.
1: De un Grinch.
0: Verde. Ahorita voy a mostrar la foto. Chueco el pino así.
1: Con la manito colgando la esfera. Sí, lo he visto.
0: Está muy padre. Y deja tú, lo peor es que lo dudé, dije. Si me hace que lo voy a comprar, dije, ¿para qué quiero un pino si estamos en septiembre? ¿Estás de acuerdo?
1: Claro.
0: Empiezan a jugar con nosotros,
1: a que desembolsemos ahí ya de una vez y no, aún no.
0: aguanten. Bueno, está Karim con nosotros para platicar de ese tema, el orgullo de ser mexicanos. Karim, a ver, cuéntanos, ¿qué nos dicen quienes están analizando comportamientos aquí en nuestro país?
1: Así es, pues, ¿quién no se siente orgulloso de ser mexicano? Yo me siento muy orgulloso de ser nacido en este país tan bello, que no nada más es su gente, es la cultura, son las tradiciones, es la comida. Yo creo que algo que nos distingue a los mexicanos es que somos demasiados hogareños. Nos encanta, sobre todo con la gente que viene de visita a nuestro país, ya sea a estudiar, a trabajar, siempre los hacemos sentirse como en casa.
0: Oye, nos pasó en el Mundial, digo, recientemente, que los tuvimos aquí, los amigos de Japón, que no se querían ir. ¿Recuerdas esta imagen de acá por la Expo, donde van en la camionetita? Van disfrutando, o sea, y recibimos gente, pues, de muchos países que la pasaron muy bien. Entonces, coincido contigo con ese tema de hacerlos sentir en casa.
1: Así es, sí, pues, mira, platicando justamente con Alejandro Moreno, quien es el encargado de hacer las encuestas mundiales de valores, pues me platicó ahí conmigo que el tema de las generaciones que mayor y menor registro tienen de este orgullo, pues vienen siendo las generaciones que son los baby boomers, que es lo que están a la cabeza, y después al final queda la generación Z, que es, estamos en el fondo. Esto influye obviamente, pues ahorita con todo este tema de las redes sociales, lo que se ve también en el mundo y también los gobiernos de otros países como Estados Unidos, Canadá, todo lo que vamos viendo, pues va siendo ahí un tema de generaciones que van cambiando pues su opinión. A mi parecer, yo creo que obviamente pues la gente que ha crecido durante toda su vida, que ha visto lo que hay en el país, que sí, sabemos que también hay cosas malas, como la inseguridad, todo este tema de la política, que a veces mucha gente no está muy de acuerdo, no se siente identificada, o la delincuencia organizada también, pues eso también cambia un poquito como que esas ganas, pero a pesar de todo esto, yo vuelvo a lo mismo. Creo que el país que hace México es su gente, no tanto todo lo demás.
0: Me llama la atención, entonces, lo que nos indica este análisis que nos dan de datos con las generaciones,
1: sí.
0: Karim, entonces, es que la gente, digamos, un poquito más grandes, hay un arraigo mayor.
1: Así es.
0: Ok.
1: Y históricamente los jóvenes pues han mostrado pues un nivel un poco más bajo del orgullo nacional. Pero eso no quita del renglón que la gente no se sienta identificada. ¿Qué te parece? Si vamos a escuchar lo que nos dijo Alejandro Moreno sobre pues todas estas encuestas que se realizaron.
0: Adelante.
2: Yo creo que es un porcentaje que refleja un fuerte apego, un sólido apego a la mexicanidad, a la comunidad nacional. Simplemente como referente, podemos ver que en Estados Unidos, hace apenas unos poquitos años, el orgullo nacional alcanzaba 47%, es decir, está muy por debajo de nuestro nivel más bajo generacional.
0: Pues ahí lo que menciona, ¿no? En este comparativo aquí, pues cercano con Estados Unidos, pues sí, no tienen nada que hacer al lado de nosotros con ese orgullo nacional.
1: Claro, definitivamente. Y sí, como bien lo mencionas, todo esto que se reflejó durante el Mundial, creo que eso también nos dio esa proyección que a lo mejor México tuvo, todavía no, bueno, no que no tuviera, pero como que nos faltó gracias a las redes sociales esta exposición. Te digo, yo ahora que estuve de vacaciones allá por Europa en julio, de verdad es que José Luis nos hacían mucha fiesta cuando se enteraban que éramos mexicanos,
0: Sí, lo
1: nos
0: creo.
1: recibían con mucho gusto, nos trataban muy bien, incluso gente marroquí nos dijo, oh, Monterrey, sí, Monterrey, fiesta, o sea, el impacto que causó también esto, pues eso yo creo que nos queda más que estar contentos con nuestras raíces, con nuestras tradiciones, todo lo que implica nuestro país, porque yo creo que no hay ningún otro país como México, definitivamente.
0: Sí, yo lo platicaba ayer en el contexto de las fiestas patrias, Karim, de este lujo de ser mexicano. Decíamos, de pronto uno no elige dónde nacer, vaya, nacimos hoy aquí, pero me parece que yo lo he leído desde, bueno, en las últimas horas, bueno, si tengo que nacer de nuevo, quiero nacer en México, ¿verdad? Quiero, elijo nacer en México, quiero elegir nacer en México por lo que representa. El tema del Mundial fue una ventana enorme, ¿no? De pronto demostrar un país muy unido, un país que eufórico por el fútbol, pero también dando a conocer sus tradiciones y dando a conocer, como bien lo dices tú, de pronto ese mexicano muy amable, muy agradable, muy dicharachero también, parte de la
1: Hogareño.
0: cultura, muy divertido, el que abre las puertas de la casa y te hace sentir en casa, en este caso todos los extranjeros que nos visitaron, no solo aquí en Monterrey, en la Ciudad de México, en Guadalajara, donde tuvimos la visita de mucha gente extranjera. Y bueno, pues de esta manera me parece que hoy, en este contexto de celebrar nuestra independencia, también a reforzar, me parece, ese orgullo nacional. Y más allá de eso, Karim, a ser buenos ciudadanos, buenos mexicanos todo el año.
1: Claro, definitivamente. Creo que no nos queda más que a nosotros como ciudadanos llevar este orgullo nacional de portar la bandera siempre que estemos fuera de nuestro país, porque también cuánta comunidad mexicana y latinos no hay en todo el mundo. Yo creo que a donde quiera que vayas siempre vas a encontrar a alguien mexicano.
0: Hay un mexicano, decimos, en
1: Así
0: todos los
1: es.
0: rincones de este planeta. Te agradezco el reporte, Karim.
1: Gracias a ti, José Luis.
0: Ándele, buenas tardes. Vamos a más información, en más temas, déjeme le cuento, el alcalde de Guadalupe, Héctor García, rindió su segundo informe de gobierno, donde destacó que en el inicio de su administración encontró algunas carencias, pero uno de sus objetivos ha sido recuperar el sentido de identidad de los guadalupenses.
3: Con el fundador de Movimiento Ciudadano, Dante Delgado, y el dirigente nacional Jorge Álvarez Máynez como invitados, el alcalde de Guadalupe, Héctor García, aseguró en su segundo informe de gobierno que el municipio recuperó el rumbo. El edil señaló que al inicio de su administración encontró diversas carencias y afirmó que uno de sus objetivos ha sido recuperar el sentido de identidad entre los guadalupenses.
4: Éramos un municipio que había perdido el rumbo y que había dejado de creer en sí mismo. No teníamos el orgullo de decir soy de Guadalupe, porque desafortunadamente éramos una sombra de lo que podíamos ser. Está claro que el Guadalupe de antes no era el municipio que nos merecíamos. Ahora que he tenido la oportunidad de ser alcalde, todos los días me levanto pensando en qué podemos hacer para que nuestro municipio sea un mejor lugar para vivir.
3: Asimismo, reconoció la participación de los ciudadanos para reportar necesidades y colaborar en la atención de sus colonias. Finalmente, afirmó que continuará fortaleciendo su forma de hacer política y las acciones de gobierno en beneficio de la comunidad. Para ABC Noticias, Paulina Gámez.
0: Gracias, Paulina. Y en más información, ya que hablábamos de este evento, y estuvo Dante Delgado, presidente de la Comisión Nacional de Convenciones y Procesos Internos, anunció que Movimiento Ciudadano competirá sin alianzas en las elecciones del próximo año, del 2027. Esta ruta, dijo, se aplicará en Nuevo León y en las demás entidades donde habrá comicios el próximo año.
5: Movimiento Ciudadano competirá sin alianzas en las elecciones de 2027, tanto en Nuevo León como en las demás entidades donde habrá comicios el próximo año. Así lo señaló Dante Delgado, presidente de la Comisión Nacional de Convenciones y Procesos Internos del partido, durante su visita a Nuevo León para acompañar el segundo informe de actividades del alcalde de Guadalupe, Héctor García. El emecista explicó que la decisión forma parte de los acuerdos de los órganos nacionales de Movimiento Ciudadano y aseguró que está respaldada por estudios de opinión. Según Delgado, 7 de cada 10 personas consultadas prefieren que el partido participe por cuenta propia y sin coaliciones. En Nuevo León, esta postura significa que Movimiento Ciudadano buscará competir con una candidatura propia por la gobernatura, sin una alianza con otros partidos. El dirigente también sostuvo que el partido pretende ampliar su presencia electoral en 2027 y mantener una ruta independiente rumbo a la elección presidencial de 2030. Los comicios del próximo año contemplarán la renovación de 17 gubernaturas, además de diputaciones federales y distintos cargos locales. Será la Comisión Nacional de Convenciones y Procesos Internos de Movimiento Ciudadano la que establezca las reglas y fechas para definir sus candidaturas. Para ABC Noticias, Alejandro Cardiel.
0: Gracias, Alex 244. Gracias a todos por sus mensajes. Esta mitad de semana, los que están a nada de llegar a comer, provechito. Aquí estamos en vivo todo el equipo de ABC Noticias en Premier 91.7. El corte comercial y regresamos en un instante. Buenas tardes.

0: 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El presidente libanés, Joseph Aoun, abordará el jueves en París con su homólogo francés, Emmanuel Macron, las reiteradas agresiones del ejército israelí contra el sur del Líbano y el estado de las conversaciones de paz entre Beirut y Tel Aviv, mediadas por Estados Unidos y que han sido aplazadas hasta octubre. La presidencia libanesa señaló este miércoles en un comunicado que a su llegada a París, el presidente libanés se reunirá con su homólogo francés para tratar la situación en el Líbano en general y en el sur en particular, a la luz de la continuación de las agresiones israelíes contra las aldeas y localidades meridionales. Siguiendo con más, el ministro chino de Exteriores, Wang Yi, exhortó este miércoles a Irán y Estados Unidos a que ejerzan contención, retomen cuanto antes el memorando de entendimiento de Islamabad para avanzar hacia la paz y hagan lo necesario para reabrir cuanto antes el estrecho de Hormuz. Wang se reunió hoy en Pekín con su homólogo iraní, ante quien pidió a las dos partes que reconstruyan el mecanismo de negociación sobre la base del consenso alcanzado hasta ahora y lleven a cabo consultas sustantivas sobre las cuestiones de interés de cada parte, informó la Cancillería China en un comunicado. Para ABC Noticias, Hannah Malabear.
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2: Estamos, buenas tardes, un saludo aquí que ya nos comparte Quique, una fuga aquí de Aguas Negras en Avenida Pablo Olivas, también gracias Quique, un abrazo, nos comparte aquí el video, lo hacemos llegar también a la autoridad y por acá también nos escribía Mario Guerra, que está de aniversario. Saludos Alicia, 26 años de casados, un abrazo Fer, de parte de todo el equipo,
3: de todo el equipo, bonito. 26 años
2: y contando.
3: Ay, madre
2: eso.
3: Santa.
2: No, pues, qué chulada, oiga.
3: Muy qué bien. Bueno, felicidades por ellos.
2: Que la pase muy bonito. Mario y Alicia, un saludo. Gracias por escucharnos. Fer, ¿cómo andamos?
3: Bien, bien. Y estamos mejor. Buenas noticias para el deporte mexicano, para el fútbol mexicano, para los que son Chivas, para los que disfrutaron del Mundial. ¡La Hormiga!
2: ¿Sigue haciendo de las suyas?
3: Sigue haciendo de las suyas.
2: Eso me gusta.
3: Fíjate que hoy debutó, está justo terminando el partido, debutó ya en Europa League, primer partido de competencia europea con el Olympiacos, fue titular. Okay. Su equipo empezó perdiendo al minuto 20 contra el Jagiellonia Białystok de Polonia. ¿Y quién crees que empató el partido para los griegos?
2: No me digas.
3: El señor Armando Hormiga González puso el 1-1, aprovechó, hay una pelota que cayó en el área, en una jugada de tiro de esquina, después de un remate, puso el 1-1 y sobre la hora, ya en los minutos finales, al 84, Roman Yaremchuk puso el 2-1, así que el Olympiacos de Grecia, del Hormiga González, debuta con triunfo en su primera competencia ya europea. Al que no le fue tan bien fue a Mateo Chávez. Mateo Chávez también fue titular con el AZ Alkmaar. Él ya tiene un tiempo jugando en Países Bajos, en el fútbol europeo. Pero ellos en su visita, el equipo del AZ ha perdido con el Sunderland de Inglaterra. Un autogol de Enzo Lafe. Sentenció el partido y bueno, Mateo Chávez fue titular. No tuvo el resultado, no lo acompañó como si el Hormiga, que aparte ha metido gol, ya metió gol en la Copa, ha dado asistencias, metió gol en la Europa League. Ya son 4 goles del Hormiga en su incipiente inicio, en su incipiente aventura europea. Pues no entró nada mal,
2: no, bien.
3: El jugador del Guadalajara.
2: Ahora te quiero escuchar, tú también te quedaste con ganas de que jugara más en el Mundial que decíamos.
3: Sí, creo que hubo momentos en los que pudo haber jugado más, pero también entiendo el lo que nosotros vimos fueron solo esos minutos contra Sudáfrica, y ese día no se vio bien la Hormiga. La verdad, o sea, ese día no entró bien la Hormiga. No sé si en el juicio de Javier Aguirre eso haya pesado mucho.
2: Para allá no.
3: Nadie pudo verlo o no sé cuánta gente pudo haberlo visto en los entrenamientos como para decir, espérame, pero en los entrenamientos sí se ganó para jugar contra Corea y jugar contra Chequia y estar contra Ecuador y no se diga esos minutos contra Inglaterra. Llegado el momento, si era un tema de estatura, pues estaba justificado el día de Inglaterra, estaba justificado que entrara...
2: Pues mire,
3: Memote el sobre él.
2: Pues sí, el Memote no hizo nada también.
3: Después el Memote entonces dice, es cuando empieza el cuestionamiento, ¿por qué no puso la Hormiga?
2: Sí, hombre.
3: Y luego te dicen, bueno, el día que entró la Hormiga, pues tampoco le fue bien ni con Sudáfrica. Entonces, al final son decisiones que los entrenadores tienen que tomar. Creo que aquel día incluso lo más cuestionable fue la salida de Quiñones más que la entrada del Memote o González.
2: Sí, porque si el hombre gol, ¿verdad?
3: Y después son estas consideraciones que sí tienen algo de sentido, tengo que decirlo. Y bueno, ¿cómo es? los dos han encontrado nuevos equipos. Sí. La Hormiga está jugando en Europa, debutó, mete gol. Y bueno, justamente hoy al Memote lo están presentando los Tigres.
2: Pues bienvenido el Memote por acá, que haga historia, ¿no?
3: Ya está por debutar, sí.
2: O sea, queremos eso, digo.
3: Sí, a ver, como dijo el señor Valenzuela, encontrar un Guiñac no va a pasar. Pero no, alguien tiene que hacerse cargo de los goles,
2: ¿no?,
3: en Tigres.
2: Y además la oportunidad ahí está para ellos, ¿no? O sea, van llegando un gran equipo, ahora demuestren, chavos, que...
3: Es correcto. Para ellos es un escalón, sí, o dos hacia arriba en su carrera, y obviamente, como en algún momento lo dijo el propio Memote, en su estabilidad económica. Así que bueno, buenas noticias.
2: Oye, caso de la Hormiga, además hay que ponerle lupa porque estoy seguro que va a seguir hablando de él y mucho. Sí, yo también espero que
3: tuvo un gran inicio. Y los delanteros, y voy a caer en un cliché, son de rachas.
2: De pronto, sí.
3: Y él ahorita llegó enrachado al Olympiacos, y eso es importante. Sí. En una liga... si se quiere, dentro de las mejores 20 del mundo, no en las primeras 5 de Europa, pero empezar así a esa edad, sí, que todavía sigue siendo chavo, 20 y pico de años, pues obviamente lo que se espera es que en 1 o 2 años
2: esté dando
3: el brinco a otro nivel, y obviamente si mantiene esta racha, esta tendencia, seguramente le llegarán las oportunidades.
2: Que así sea.
3: La Hormiga González, que hoy debutó y metió gol en la Europa League. 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Ahí la información del fútbol internacional.
2: Oye, pero están buenas las cifras que estás compartiendo, está interesante.
3: Oye, el Racing de Santander, del señor Sergio Canales. Ándale. Que por cierto, ayer se dieron vuelo en varios medios, incluyendo ABC, con algunas declaraciones que dio recordando el episodio, el Doorgate, con Martín de Michelis, que no quería patear la puerta, pero que entonces cuando tiró la patada se rompió el cristal, y que sí estaba tan enojado que no se quiso meter ni al vestidor porque no quería toparse con el argentino. Entonces por eso nada más agarró sus cosas, salió apurado, con las manos ocupadas, pues donde empujó la puerta y se le estaba regresando, quiso detenerla con el pie con tal fuerza y por el material también de la puerta, pues que terminó tronando el cristal. Acuérdense que tuvo una herida en una pierna y le impidió incluso jugar, no nada más el siguiente partido que era contra el Guadalajara, algunos otros, y a partir de ahí no volvió a ser lo mismo Rayados con De Michelis ni Canales en Rayados, ¿no? Aunque Canales permaneció todavía una temporada más, pues realmente el cántabro no... De hecho, ya los últimos partidos ya...
2: Sí,
3: alegaron o argumentaron situaciones físicas, malestares físicos, pero tampoco, se me hace que era más mental el hecho de ya no querer jugar, ¿no? Tan claro lo tenía que ese último partido que no estuvo convocado, sí bajó a la cancha y se tomó fotos con sus familiares. Entonces, como que Canales lo tenía muy bien preparado, pues bueno, ha dado estas entrevistas.
2: Pero llama la atención que al paso de los meses, o ya de un buen rato, retoma ese capítulo, ¿no?
3: Sí, lo cuenta, la verdad, lo cuenta como muchos... Realmente lo reprodujimos en aquel momento en los programas.
2: El asunto es que sí fue muy aparatoso todo, ¿no?
3: Claro, porque sobre todo porque termina con una herida que le impide jugar. Después, conflictos
2: situaciones internas ahí.
3: Argumentos dentro de los clubes y de los lugares de trabajo, pues hay todos los días, ¿no? Sí. Diferencias con un compañero de trabajo puede haber todos los días. El tema es que, bueno, en un ambiente como el fútbol profesional, pues trasciende y se vuelve más escandaloso cuando involucra objetos rotos y piernas lastimadas.
2: Y puertas de por medio, ¿verdad?
3: Y el resultado de por medio, pues olvídate, se vuelve esto pues un problemón. Los Rayados, Canales, relacionándolo ya a Rayados, los Rayados que siguen su preparación para el partido de este sábado contra Cruz Azul. Y para el aficionado del Monterrey, pues ver hoy a la Máquina, que estará enfrentando al Inter de Miami.
2: A ver qué tal.
3: A ver, en esta Campeones Cup, que de todos los torneos y partidos que han inventado, creo que es la más molera y entre comillas inútil que existe. Porque mira, un campeón de campeones, al final es el campeón de campeones de la temporada y existe en todo el mundo, ¿no? O sea, en Inglaterra es el Community Shield, es la Supercopa de España, es la Supercopa de Francia, y es un torneo que normalmente en estas ligas utilizan para iniciar el torneo, ¿no? Es como la semana cero y empiezas con un campeonato, este, ¿no? Sí, incluso claro. Existe la Supercopa de Europa y lo que tú quieras. Pero ya tenemos nuestro campeón de campeones, este, ya tenemos la League's Cup para medirnos con los de las MLS. ¿Este partido como para qué? ¿Y qué tiene que demostrar el Inter o el Cruz Azul? Porque aparte, sí, ahí sí, para la gente que pregunta, no es un torneo oficial como tal, es un acuerdo entre la Liga MX y la MLS, porque no tiene el aval de CONCACAF, no te clasifica ningún otro torneo, ninguna otra organización, como si la League's Cup, por ejemplo, que sí, sí cuenta, claro, con el aval de CONCACAF, y tres equipos de ahí pasan a la CONCACHAMPIONS, ¿sí? Pero este, ¿como para qué? ¿Y por qué en este momento? Cruz Azul ha de estar que se mata, ¿sí? Viene bien moralmente porque le ganaron al América.
2: Pero
3: imagínate, pasas del América para enfrentar a Monterrey y en medio te ponen este viaje con todas las vicisitudes que les han hecho pasar.
2: Y que ya les pasó también esta semana.
3: Pero... no viajaron a tiempo, después ayer no los dejaron entrenar donde debían entrenar, los mandaron a una cancha a una hora del hotel...
2: novelones.
3: Ya dense la Messi, hombre. Si la hicieron para que la ganara Messi.
2: Que la levante ya.
3: Que la levante Messi contra la máquina. Pero bueno, con eso se cerrará la jornada deportiva el día de hoy, 6:00 p.m, ese partido. La Campeones Cup, que alguna vez jugó Tigres, por cierto.
2: Señor, muchas gracias. Ya nos vamos. Son las 3. Pásela bonito. Que viva México. A comer mucho provechito y nos escuchamos mañana.
3: Viva México.
2: Ándele, gracias, Fer. Buenas tardes.
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2: Nuestra red de infiltrados informa que en el municipio de General Treviño, el cabildo encabezado por la alcaldesa Maribel Hinojosa García decidió cancelar la tradicional ceremonia del grito de independencia, la feria y la presentación de grupos musicales debido al ambiente de inseguridad que afecta a la zona. La decisión se tomó luego de que el lunes anterior un enfrentamiento entre fuerza civil y delincuentes, sobre la carretera Miguel Alemán, dejó como saldo 7 hombres sin vida, entre ellos 2 calcinados dentro de vehículos consumidos por las llamas. Dicen los infiltrados que las autoridades encabezadas por el secretario estatal de seguridad, Gerardo Escamilla, deben intensificar el combate a los grupos delictivos en la zona rural, para que no se repita el escenario del 2024, cuando los municipios de Galeana, Cadereyta, Iturbide, Zaragoza, Rayones y Aramberri también cancelaron los festejos por la inseguridad.
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2: Nuestra red de infiltrados informa que el segundo informe de gobierno del alcalde de Guadalupe, Héctor García, tuvo más sabor a destape político o arranque de campaña que a un acto protocolario, pues de entrada reunió a la plana mayor de Movimiento Ciudadano, algo que no cualquier municipio logra. En el Domo Care se dieron cita el fundador del Movimiento Naranja, Dante Delgado, el líder nacional emecista, Jorge Álvarez Máynez, el gobernador, Samuel García, su esposa, Mariana Rodríguez, el secretario de Gobierno, Miguel Flores, y el de Igualdad, Félix Arratia. Dicen los infiltrados que se respiró un ambiente tenso entre estos tres últimos personajes y el propio alcalde guadalupense, pues los cuatro aspiran a la candidatura de MC al gobierno estatal, y en las filas emecistas existe la sensación de que se avecina una guerra sin cuartel de aquí a finales de octubre, cuando se defina la candidatura.
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